0: Mañana.
1: Ay, no, que estoy atrapada en tráfico. Estoy en un par de horas, ¿ok?
2: Bye. Ok, mi amor. Cuídate.

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1: 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Son las...
0: 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La hora, 7:59.
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1: Es el año 1745. En la América Latina, el indio trabaja en las plantaciones bajo el palo implacable del mayoral.

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0: cocinando.
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Buenos días, Señor. Aquí estamos nuevamente para darte gracias por este maravilloso día, por esta nueva oportunidad que nos regalas, por este día maravilloso con el que nos premias. Nos sentimos muy complacidos y te decimos hoy en esta mañana, Señor, gracias por regalarnos nuevamente este día, por darnos una nueva oportunidad. Hoy, mientras muchos apenas comienzan su día, mientras muchos ya a esta hora seguramente llevan 2-3 horitas trabajando, los que están fuera del país ya llevan unas cuantas más, pues los invito a que hagamos una pausa, unos minutos. Porque se hace muy importante hablar con Papito Dios antes de arrancar el día. Eso nunca lo olviden, que sea lo primero que hagan al levantarse y lo último antes de acostarse, para agradecerle, para hablar con Él. No necesariamente tiene que ser que hayamos aprendido las oraciones que enseñaron mamá y las abuelas, que son tan importantes y son tan fortalecedoras en la fe, que nos llenan de paz y de regocijo en el momento en que las hacemos, cuando somos pequeños. Por ejemplo, a mis niños, desde muy pequeñitos, siempre le hemos inculcado la oración del ángel de la guarda. Y aún ya con 14, 15 años que tiene el mayor y 12 que tiene el siguiente, es la oración con la cual ellos antes de ir a dormir expresan ese agradecimiento a papá Dios. Y por eso es tan importante que hablemos con Él todos los días, en todo momento, no solamente en la mañana y en la noche, sino también cuando te pasen cosas buenas, agradécele mirando al cielo y dile: y Señor, gracias, yo sé que fuiste tú. Gracias, Señor, gracias, Padre. Y cuando te pasen las cosas que no están bien tan buenas, también habla con Él. Al único que le puedes tener la confianza de poder decirle y pedirle aquello que ningún ser humano en la vida podrá hacer por ti: Dios. Él pondrá ángeles en tu camino, pero hasta antes de que pase eso, se hace primordial que le cuentes a Dios lo que te pasa, para poder que Él pueda poner en tu camino esos angelitos que te puedan ayudar, que te puedan extender la mano. Y solamente aquel que ora con esa fe puede entender también las señales y los designios de Dios. Es decir, sabe entender cuando llega. ¡Wow, Dios, gracias! Yo sé que fuiste tú el que puso esa persona en mi camino. Yo sé que eres tú el que cerró esa puerta con toda seguridad, porque algo malo iba a pasar en mi vida. Y ahora se abrirán puertas de bendición, de prosperidad para mí. Pero antes que todo eso, es importante agradecerle al Señor. Así que préstame unos minuticos de tu atención y hacemos una oración juntos y repite conmigo: Señor, hoy quiero agradecerte por haberme sostenido en los momentos en los que nadie supo que yo estaba luchando en silencio, por las noches que lloro y por las noches que lloré en silencio, y aún así al día siguiente me he tenido que levantar con fuerzas. Señor, gracias por las veces en las que he dicho que no podía más y de alguna manera pude. Y hoy, Padre, debo reconocer algo: que si llegué hasta aquí no fue solamente por mi fuerza, no, es porque tú estabas allí. Estabas allí cuando se cerró esa puerta que pensé que iba a ser mi solución. Estabas allí cuando alguien se fue y era muy importante en mi vida. Cuando llegó esa noticia que me rompió el corazón. Cuando he tenido que sonreír delante de los demás mientras por dentro estoy hecho pedazos. Y quizás hoy alguien que nos escucha está viviendo exactamente lo mismo. Quizás está sonriendo pero está cansado. Quizás lo escuchamos a diario porque se hacen parte de nuestra familia las notas de voz de los oyentes que se sienten identificados, Señor. Pero está cansado.
Hay cuántas personas diciendo estoy bien cuando por dentro están preguntándose hasta cuándo esto va a seguir.

0: seguir así. Hoy te queremos pedir por esas personas, Señor. No permitas que confundan un momento difícil con pensar que su vida está completamente perdida. Todos esos momentos van a pasar, simplemente se hace necesario que se lo recuerdes y que le susurres al oído que todo va a estar bien, que todavía hay mañanas que no han visto, que todavía hay abrazos que no han recibido, personas que todavía no conocen que van a cambiar su vida, puertas que todavía no se han abierto, sueños que todavía se pueden cumplir. Hay personas que hoy necesitan un milagro, pero quizás el primer milagro que necesitan es volver a creer, pero en nosotros mismos, porque a veces nos suele pasar que dejamos de creer en nosotros mismos. Y se los dice a alguien que ustedes ven fuerte y alegre y todo lo que ustedes se puedan imaginar, pero me falta tanto por creer en mí. Alguien me decía, si usted creyera más en usted sería más exitoso. Imagínese, si así nomás hemos logrado lo que hemos hecho, ¿se imagina donde yo creyera más en mí? Sería una cosa hermosa y compartiría todos esos éxitos con la gente que me ha ayudado a llegar hasta donde estoy. De verdad que sí. Pero se hace importante creer aún más después de cada caída. Creer que todo puede volver a comenzar, sí. Y para eso se hace muy importante decirle al Señor que nos dé una oportunidad. Sobre todo a las personas que han perdido un trabajo y que de pronto hoy amanecieron pensando, ¿qué voy a hacer? ¿Qué voy a hacer? Aquellos que están intranquilos por sus hijos, porque están empezando a crecer, porque están en una edad difícil. Recuérdale, Señor, que tú también cuidaste de ellos cuando eran niños y sus padres también sufrían por sus pilatunas, que ahora lo más importante es actuar con sabiduría y con fe para que nuestros hijos no se pierdan en ningún camino oscuro, ningún valle de sombras. Y hay personas que a esta hora están en una clínica, en un hospital o en una casa, postrados en una cama o con una enfermedad que no encuentran respuesta, no tienen solución y que lo único que tienen es la esperanza y la fe de salir de allí. Pues a esa persona que está enfermo y a su familia también dale la fortaleza y acompáñalos en este proceso. Hay personas que hoy se levantan pensativos sin saber qué van a hacer para pagar las deudas que tienen, porque se sobreendeudaron, porque pensaron que con una deuda iban a pagar la otra. Y así hasta que llegaron a un sobreendeudamiento. Abre caminos para esas personas. Pon en su camino personas que les ayuden a solucionar estos temas de manera legal y de una forma que puedan decir, Señor, gracias por poner en mi camino esta persona que hoy me ayuda. Y tengo la seguridad de que en este momento hay alguien que está llorando por alguien que ya no está. Dale la fuerza para recordar lo bonito que fue esa persona. Dale consuelo a esa persona. Sí, porque hay ausencias que no se pueden llenar. Pero hay recuerdos que mantienen vivo ese ser amado, esa persona que tanto querían en los corazones. Pedimos por las personas que hoy recibieron o ayer recibieron o están en medio de un duelo por una persona que ya no está. Porque esa silla estará vacía, porque su voz no la volverán a escuchar, porque hay una llamada que no va a volver a llegar. Abraza especialmente a quienes estén viviendo un duelo, Señor. Diles que no están solos, que tú estás allí. Padre amado, gracias por esta oportunidad, por este día. De verdad, no nos cansamos de decirte gracias, pero también de pedirte perdón. Porque a veces respondemos mal, porque a veces nos gana el orgullo, porque dejamos para mañana esa llamada, ese te quiero, ese café con esa persona que de pronto alguna vez nos ha dicho, hey, tómame un café, quiero hablar con vos. Y hemos pasado por alto. Por creer que siempre habrá tiempo Ay, mañana lo hacemos. Ay, más rato. Ay, después. Y el tiempo se va tan rápido que luego no nos da tiempo ni siquiera a disfrutar de esos pequeños momentos. Se hace tan importante saber en qué momento podemos pedir perdón, hacer una llamada a nuestra mamá, al papá, a un hermano que está lejos, a valorar cada minuto de nuestra vida, que aunque no sea perfecto y no tenga todo lo material, no tenga todo lo que quisiéramos, pues es tiempo que nos has regalado, Señor, es vida que nos das y hay que saberlo valorar. Padre, este día y al inicio de esta semana, porque hoy es el inicio de esta semana, queremos pedirte también por nuestros hogares, porque en cada casa donde alguien esté escuchando esta oración, tú puedas entrar en esa habitación donde alguien está llorando, en ese hogar donde falta dinero, donde hay discusiones, donde hay enfermedades, donde hay miedo. Señor, solamente tú puedes dar esa paz que no dependa de cuánto tiempo ni cuánto dinero tengan, de si todo sale perfecto o no. La paz que sobrepasa todo entendimiento. Y si hoy alguien siente que ya no puede más, tómale su mano, Padre. Que antes de tomar una decisión desesperada encuentre una mano, una voz, una persona, una señal de esperanza. Recuérdale que pedir ayuda no es de débiles, no. Que llorar no es fracasar tampoco. Que comenzar de nuevo no es perder. Que mientras haya vida hay una oportunidad para cambiar la historia. Porque hoy sabemos que ya estamos aquí. No sabemos qué trae la semana. Nos preocupa el futuro. Pero dejamos de vivir el presente. Y quizás hoy haya buenas noticias. Tal vez haya pruebas. Tal vez haya que luchar de nuevo. Pero mientras confiemos en nuestro Señor, todo puede ser posible. Todo lo puedo en Cristo que me fortalece. Dice Filipenses 4:13. Y por eso, Padre, no importa cuántas veces caigamos, cuántas veces hayamos perdido, cuántas veces lloremos, mientras tú estés allí y podamos abrir los ojos cada mañana, habrá una historia nueva por escribir. Así que, Señor, bendice este día, bendice nuestra casa, nuestros oyentes, a los que amamos, a los que están llegando apenas a la sintonía, a los que les va a llegar esta oración después de que terminemos, porque alguien la habrá grabado y tiene mucha fe en este mensaje. Permite, Padre amado, que esta oración, que donde quiera que llegue, que quien quiera que la escuche en este día, entienda el mensaje que mientras esté contigo, Señor, todo puede ser posible. Amén, amén y amén. Un abrazo para todos, un excelente.
1: Levanta las manos al cielo conmigo y repite: Señor, levanto mis manos, aunque no tenga fuerzas, aunque tenga mis problemas. Confiésalo con tus labios.

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1: Merci, Simon.

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4: 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días, con las gafas, con las ollas, con los colchones, con los taxistas, con la entrega de las sillas de ruedas el día de ayer, pues hoy domingo también queremos cumplir un milagro, porque son 30 días, 30 milagros, el código 3009. Pues aproveche la oportunidad que tiene, que Tropicana le da, y mande

esto y esto y esto me está pasando y quisiera que los oyentes de Tropicana juntos podamos cumplir este milagro y suplir esa necesidad que tanto me aqueja en este momento. Necesito tal y tal cosa. Y lo ponemos a consideración de los oyentes. Y listo, y tenemos tiempo récord. Tengo de aquí hasta las 6 de la tarde que viene nuestra compañera luego en las horas de la tarde al turno. Ella será la portadora de las buenas nuevas, o sea, Vanessa. En las horas de la tarde Vanessa será la encargada de contar si hemos cumplido o no cumplido con esa meta, que yo tengo fe que todo cambiará, como dice la canción, de que así va a ser. Porque en horas de la mañana recibimos precisamente esa petición, empezamos a hacer esa tarea de buscar quiénes nos van a apoyar, quiénes nos van a ayudar en esta misión y empezamos a trabajar en ella para poderla cumplir. Una silla de ruedas, una muleta, un caminador, de pronto un niño necesita, no sé, unos guayos, un uniforme de fútbol, un equipo de fútbol de barrio necesita todos los uniformes. ¿Qué? Yo qué sé. Mire, por ejemplo, el señor del primer milagro del martes, del primero de septiembre, eran unas gafas. Ayer ya se le entregaron, ya full todo. El miércoles fue don Rubén con las ollas. El jueves fueron... El señor nos decía que necesitaba un colchón, pero luego nos dimos cuenta que necesitaba el de él y el del hijo. Se le entregaron los dos colchones. El viernes eran 93 y un mercado y terminamos entregando mucho más de 93 y un mercado. Ayer sábado era una labor social de conseguir una ayuda para unos niños autistas y finalmente se hizo la ayuda para los niños autistas, pero también una silla para la señora que está en el centro de Cali, para doña Rocío, que es la señora que vende los tamales ahí en el centro de Cali, que necesita una silla de ruedas. Así que hoy también va a ser un día de milagros. ¡El milagro! Como dice la publicidad. ¡El milagro! ¡El milagro! Así que ya mismo, conectados. Y a los que les gusta ayudarnos y que sabemos que están allí esperando a ver de qué milagro se trata, pues pendientes, porque apenas ustedes escuchen a quién vamos a sorprender en este día, a quién vamos a bendecir en este día, pues levantan la mano y dicen, yo ayudo. 6:28, soy Rafico, les acompaño en Tropicana en este nuevo día, domingo. Domingo de Tropiteca. Ya viene Ponchito, ya viene La Perdida. Ah, una banda completa para acompañarlo en este domingo. ¡Lero, lero!

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2: 6:37 está la Tropiteca de Tropicana, la más bacana, la Tropiteca.
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2: 30 bendiciones, ¿a quién le llegará esa bendición hoy? ¿A quién? ¿Para quién será ese milagro el día de hoy? Bueno, que se dé la oportunidad de mandar esa nota de voz al 311-2222-931 y pedirle ese milagro a Tropicana, la más bacana. Ya tenemos las 6 de la mañana, 37 minutos, estamos...

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1: ¡Qué milagro vamos a cumplir el día de hoy! Bueno, una que hay que ayudar en este día porque está pasando una necesidad, porque ya se cansó de insistir de a la EPS para que le entregue los medicamentos, yo qué sé. Alguien que necesita para tener una mejor vida para trabajar, de pronto hasta una bicicleta. ¿Quién quita? Uno no sabe. Que de pronto alguien como los milagros de los otros días que hemos tenido, el señor de las gafas, imagine, como 70 años siendo taxista todavía, tiene como 70 años el señor, no tenía gafitas hace más de 4 años. Es que todo lo que les estoy contando ustedes lo pueden ir a ver allá en la página @mitropicana93, ahí está subido todo el contenido de las entregas que hemos hecho desde el día 1, que fue martes, el día 2. Miércoles con las joyas, el jueves con los colchones que entregamos, el viernes con los taxistas, ayer sábado, la entrega de ayer sábado que estuvo Tito Varela con Kevin Tombe por allá entregándole a doña Rocío la silla de ruedas y a los niños que también se les entregaron una silla de ruedas también. Entonces hoy, el domingo 6, hay un milagro. ¿Cuál va a ser ese milagro? Solamente lo sabremos en cuestión de minutos, de horas, cuando empiecen a llegar las notas de voz diciéndonos y contándonos esas historias. Y una vez que eso pase, pues empezaremos a decirle a los oyentes, bueno, ¿quién va a donar esto? ¿Quién va a donar lo otro? Y así sucesivamente, el que levante la mano y diga yo, entonces yo ya le voy a indicar cómo hay que traer las cositas, dónde hay que traerlas, porque hoy domingo pues es cambia un poquitico por ser domingo, obviamente, ¿no? Porque el Tropicomedor está cerrado y qué tales. Pero haremos una labor bien bonita, ¿listo? 6:50.
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1: Vamos a escuchar un par de oyentes porque me encanta saber que la gente está sintonizada a esta hora con Tropicana. Buenas.
2: Cafico, con los buenos.
1: ¿Cómo está,
2: días,
1: mi señora?
2: Dios te bendiga a ti, a tu familia.
1: ¿Cómo le va?
2: La mesa de Tropicana.
1: Sí.
2: Qué oración tan hermosa.
1: ¿Te
2: realidad
1: gustó la oración?
2: Cada que despertemos, dar gracias a Dios.
1: Tan bella.
2: El Señor.
1: Sí.
2: Como decía mi mamá.
1: Como decía la mamá.
2: Aprieta, pero no ahora.
1: Es verdad.
2: Tener
1: verdad.
2: Mucha fe en Dios. Tener mucha fe en Dios. Y le he pedido yo, por parte mía.
1: Sí.
2: Que le dé mucha fortaleza a la gente que ha perdido todas sus cosas.
1: Muy tenido.
2: Con oración y todos sabemos que esa gente vuelve a levantar. Dios te bendiga, Rafita.
1: Un abrazo, mi corazón. Gracias por estar allí. También los invito para que vayan a @mitropicana93 y se vean las historias, las crónicas que estuvimos documentando ahí a los lados del edificio Vanessa y el edificio Laureles. Ahí estuvimos hablando con don Jason y con don John, que son dos comerciantes de la zona que vivieron en carne

0: propia toda esta tragedia del pasado 10 de agosto y ahí nos cuentan en sus palabras cómo fue esa historia, cómo fue vivir ese momento, esos minutos de angustia, cómo han sido sus días después de. También todo eso lo pueden ver a través de @mitropicana93. Si todavía no nos está siguiendo, arrime por allá al Instagram, se pega su chismoseadita, nos sigue y así de esa manera está pendiente de todo lo que pasa con Tropicana, la más bacana. Buen día. Ah, bueno, y si me quieren seguir a mí también, favor que me hacen, gracias. @DJRafico, DJ Rafico, así, buenas.
1: Buenos días. Informarle un daño al acueducto ahí en la
0: ¿dónde?
1: Carrera 66A.
0: Carrera 66, espere.
1: Alma.
0: Sí, carrera 66.
1: Con 10, ciento y pico, ahí está el daño. Carrera daño al acueducto está botando agua y hay que cuidar, el agua ahora en estas épocas de sequía.
0: Pero 66 Alma, ¿con qué, papi?
1: Informarle un daño al acueducto ahí en la carrera 66A.
0: Ah, ¿con?
1: Alma, 66A Alma.
0: ¿Con?
1: Con 10, ciento y pico, ahí está el daño.
0: 10,
1: daño al acueducto 100, está botando
0: agua 10, 101,
1: y hay que cuidar el agua ahora en estas épocas de sequía. 10, 101
0: ahí, listo, mi rey. Muchas gracias por el dato. Yo ya mismo lo voy a comunicar a nuestro amigo Walter Gaviria, a ver si de pronto nos puede tener alguna novedad sobre si se puede ir para allá o no. Hola, buenas, 652.
2: Buenos días, Rafico, buenos días.
0: ¿Qué más, hombre?
2: Un saludo muy especial del viejo Leo desde España, hombre.
0: El viejo Leo.
2: Saluditos y feliz domingo para todos. Y deseando siempre lo mejor para mi bella Cali y mi bella Colombia. Un abrazo.
0: Gracias, mijo. Un abrazo. Gracias a vos por estar ahí en sintonía de Tropicana, la más bacana. 6:53 minutos en Tropicana. 6:53. Esta es Tropicana, la más bacana. Estamos de Tropiteca y también.
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0: 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Bueno, vamos a saludar a la gente, pues.
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0: Eso, pura cumbia sonidera con el DJ Rafico desde las 6 de la mañana en Tropicana, la más bacana. Buenos días, good morning, egunon, buongiorno por la matina, como lo quieran decir. Estoy feliz en Tropicana, yo estoy feliz en Tropicana, yo estoy feliz. Buenos días.
2: Buenos días, Rafico.
0: Oh, bien, mi hermanito, bien.
2: Tirando la buena, porque sabes que la vida es un boomerang. Lo que uno desea se devuelve y el doble.
0: So.
2: La buena para todo el mundo.
0: Me gusta. La buena, cuchita.
2: Un dominguito, saliendo a trabajarles.
0: Domingovio.
2: Que no van a educar a trabajar, que salir a buscar trabajo.
0: Es verdad.
2: Disfrutándola por acá, hermano, en los Estados Unidos. Mañana festivo. Ay.
0: Va a ser sabroso.
2: Arriba, niño.
3: Buenos días, Rafico.
0: ¿Cómo amaneciste?
3: Hoy me perdí la oración.
0: Tranquila, ahorita
3: no
0: se la comparto.
3: Estar pendiente de la oración.
0: Ahorita
3: si
0: se la comparto.
3: Pudiera regalarte, lo agradecería infinitamente.
0: Pero por Dios, claro que sí.
3: Muchas gracias por esa oración, muchas gracias por tus buenos deseos siempre, por siempre ayudarnos a que no perdamos la fe en Dios.
0: Nunca,
3: a
0: jamás.
3: Que no perdamos la fe en nosotros mismos.
0: Es verdad, crea mucho en usted.
3: Yo estoy lejos, estoy en España, pero siempre llevo mi familia, mi gente, mi corazón,
0: muy
3: deseando siempre para Colombia lo mejor, que Dios los bendiga grandemente. A ustedes los felicito inmensamente por esa labor tan hermosa que hacen.
0: Sí.
3: No se alcanzan a lo satisfactorio que es darnos cuenta desde por acá que nuestra Colombia tiene unos seres humanos muy hermosos, muy lindos. Y Tropicana es uno de ellos. Todo el equipo de trabajo de Tropicana tienen un corazón inmenso.
0: Ay, tan bella.
3: Que Dios los bendiga grandemente. Y a ti te felicito por esas oraciones, por ser tan bendecido.
0: Amén.
3: Pero más felicito a tu familia.
0: Ay, sí, ¿por qué?
3: Porque es una familia muy bendecida al tenerte a ti.
0: Ay, tan hermosa. Gracias. Que Dios te bendiga. Bueno, 7:11 minutos. Gracias por esas palabras tan bonitas y tan consoladoras, tan bella. Gracias, 7:11, buenas.
4: Tropicana, buenos días.
0: Buenos días,
4: Rafico,
0: buenos días, ¿cómo estás?
4: Gracias por esa bonita energía.
0: Bueno, está bien.
4: Gracias por ese corazón tan grandote que tienes. Por deleitarnos con tu buen gusto musical.
0: ¿Te parece?
4: Como todos los domingos, reportando sintonía desde la recta Cali, Palmira, rumbo a Palmirita a visitar a la señora madre.
0: Que Dios te bendiga y te dé larga vida, honra padre y madre, y larga vida te dará el Señor, mi reina, ¿ok? Tan hermosa. Siga.

0: Y mucha, mucha, mucha gente en la recta haciendo ejercicio.
1: Ok, ok.
0: Entonces, pues como siempre les digo, hay que tener mucha precaución con todas esas personas que madrugan a hacer ejercicio. Un abrazo muy fuerte para ti y que todos esos milagros que tienen propuestos y los que van a llegar se hagan realidad.
1: Muy tan bello. Recuerda que ustedes también hacen parte del milagro, ¿no? Hoy por ti, mañana por mí. Apenas que tengamos la historia por aquí, inmediatamente la vamos contando y arrancamos y activamos las ayudas sociales. ¿Listo? Buenas, ¿quién está por aquí?
2: Tropicana, la más perrana. Digo, la más bacana. Muchacho, bendiciones.
3: ¿Qué más, hombre, Cucho? ¿No te ha recogido Ice?
2: Y Rafico, mañana festivo acá. Lero, lero. Mañana descansamos.
3: Sí, claro. ¿Cómo no?
2: Rafico, la buena, parce.
1: Papi, eso es festivo para los americanos. Usted es latino. Usted a muliar, a trabajar. A mí no me engalí con su cuento que yo... que no, mijo. Festivo para los gringos. Los latinos a muliar. Es que les digo.
4: Hola, mi diosito bello.
3: ¿Cómo está, doña Luz?
4: Dios bendiga tu hogar, tu familia.
1: Tan hermosa.
4: Dios bendiga a todos los niños tropicanos con estas hermosas labores que hacen. Que Dios les siga multiplicando bendiciones con lo que están haciendo, los milagros. No, todo lo que hicieron en el terremoto, que Dios les dé mucha fortaleza, mucha sabiduría. Te quiero mucho, mi diecito bello.
1: Allá tan bella.
4: Meléndez.
1: Meléndez presente.
4: A salir a laborar hoy, gracias a Dios.
1: Epa.
4: Abajito, vamos para Normandía.
1: Bueno.
4: Fuerte abrazo, mi diecito bello.
1: Que Dios te bendiga, mi reina. Que tenga un excelente día, que me le rinda mucho en el trabajo. Que me le vaya muy bien a todo el que va a salir apenas a trabajar a esta hora. Toda la gente que está abriendo su negocio también. Que tenga muchas ventas, mucha prosperidad, mucha buena vibra. Y sobre todo, siempre la sintonía de Tropicana, la más bacana. Estamos en la misión 3009.
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0: Qué bonito que suena eso, Adolfo Chavarría, ¿sí o no?
1: Chan, chan, chara, cha, chan. Chan, chan, charan. Saludamos oyentes, saludemos oyentes.
0: A la señora que me pidió la oración, escríbame nuevamente, ya la tengo lista, pero no sé qué se me hizo su número, perdóneme.
1: 721, buenas, Fernando.
2: Parque de Castilla. ¡Qué emisora tan bonita!
1: ¡Eso!
2: ¡Qué emisora tan bacana!
1: ¡Ay, ay, ay!
2: Pero si quiere que le alegren el día, ponga Rapico y a Tropicana.
1: ¡Ajo! ¡Qué bonito!
0: ¡Qué lindo que suena esto!

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0: estás a una nota de voz de recibir la bendición del día. ¿Cómo así, Rafico? ¿Sí? Si usted necesita que hoy Tropicana le haga ese milagrito, que le ayude, porque usted necesita algo en concreto, algo puntual. Una ayuda, no sé, una silla de ruedas, unas muletas, una ayuda que usted diga, yo necesito que hoy Tropicana me ayude con eso, teniendo en cuenta lo que hemos hecho durante estos días. Ay, bueno, hay otros milagros que también se pueden ir cumpliendo, que seguramente están ahí en la lista de los que estaremos organizando para esta semana. Pero hoy domingo 6, ¿quién necesita que Tropicana le haga un milagro? Mándeme una nota de voz. Nota de voz. Tropicana, mi nombre es fulano de tal. Yo quisiera que el milagro de este día fuera para mí por esto, por esto, por esto, por esto, por esto y por esto. Y dependiendo de esa petición que haya, pues nosotros nos vamos a encargar de que los oyentes de Tropicana, misericordiosos, humanos, empáticos, hermosos, ¿qué otras cosas les puedo yo no decir a estos oyentes que siempre nos han estado ayudando en estos días? Pues se encarguen de ayudarnos a completar ese milagro. Nosotros somos el puente entre Papito Dios y esa persona que está pasando esa necesidad en este momentico. Pero tiene que ser a través de una nota de voz o a través de un video cortico que usted nos cuente qué necesita en este domingo para que Tropicana le pueda cumplir ese milagro, ¿ok? 729, Cheo Feliciano. Entonces llama el ratón. Ya llegó Ponchito, pero está saludando primero a las muchachas de allá. Entra a la cocina donde están las muchachas que trabajan en los servicios generales. No me gusta decirle la de limpieza porque me parece que suena como maluco. Pero sí, los servicios generales. Ellas son las encargadas, las administradoras de la escoba y el trapeador. Las gerentes de la limpieza, les digo yo. Entonces Ponchito se mete para allá. Viejito zorro ese, ¿oís? Como que abejorrea a una de esas muchachas. Porque él se mete para allá. Imagínate, llegó desde las 7 y no ha venido para acá a saludar. Pero la que sí ya llegó fue la perdida. Y también llegó por aquí Lola. Hola, Lola, ¿cómo estás? Buenos días.
1: Buenos días para todos vosotros, ¿cómo estáis? Os escucho muy animados en este día, ¿eh? No se os olvide darle gracias a vuestro Padre Celestial, Dios. Buenos días para todos vosotros.
0: Yo, perdida, ¿cómo amaneciste?
2: Hola, amor, buenos días, ¿cómo están?

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Estáis escuchando la tropiteca, tíos. Venga ya, chavales. Buenos días para todos.

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1: ¡Qué bonito! Vamos entonces a activar ya mismo el WhatsApp de Tropicana, la más bacana, porque hay una historia que necesita ser contada. Hay una persona, una familia, un amigo, una amiga, un peludito que necesita una ayuda, un milagro. En los 30 milagros de Tropicana en el mes de septiembre, el código 3009, señoras y señores. Así que, si usted, amiga, si usted, amigo, está necesitando una ayuda, porque sé que la está necesitando, déjeme un audio en el WhatsApp de Tropicana 311-2222-931. Escrito no. Debe ser un audio para que quede constancia de la petición que se ha hecho al aire. ¿Ok? Un audio. Tropicana, buenos días. Mi nombre es fulano de tal. Quisiera que uno de los 30 milagros sea para mí o para mi familia o para mi peludito, etcétera, etcétera, etcétera. Para así conocer de esas historias. ¿Dale? Y poder saber cómo les podemos ayudar. Pero debe ser en un audio o en un video. Por ejemplo, aquí ya me llegó el primero.
2: Como puedes ver en este momento, Tropicana Rafico.
1: Ah, espera, yo si tiene algo más arriba, porque no. Ah, sí, tiene varios. Vamos a mirar, a ver. Vamos a decir. Ah, no, este es del 1237. Este es de hoy. Este es de hoy. Vamos a ver si es de la ayuda.
2: Como puedes ver en este momento, Tropicana Rafico. La gente de la emisora. Nosotros salimos afectados, bastante afectada, pues doña Diana, que se le desplomó todo el local, ella le tocó desocupar. A nosotros nos toca desocupar dentro de pocos días, porque el dueño del local, pues entonces debe de tumbar todo para restaurar de nuevo aquí la estructura, ¿no?
1: Sí.
2: Como pueden ver en este momento, la cocina nos tocó sacarla.
1: Ok.
2: Acá, al parte enseguida del baño prácticamente, ella es mi esposa, la propietaria y dueña del lugar.
1: Perfecto.
2: Yolanda Rojas.
1: Doña Yolanda, buenos días.
2: A ella le tocó cocinar hoy, porque pues la empleada le dimos descanso, estamos trabajando solamente con
1: la colaboradora. La colaboradora.
2: Porque no ha habido para sostenerlos a todos. Estos son los ya... lo que están haciendo.
1: Sí.
2: La parte de atrás de donde
1: están haciendo
2: donde
1: una reconstrucción.
2: Ya eso, les toca tumbar este muro y de entrar pues a lo que es la reconstrucción y parar todo el local. Nos va a tocar parar por 3 meses, nos dice el propietario.
1: ¿Aproximadamente?
2: Del predio.
1: Ok.
2: Y pues como pueden ver, hombre, estamos saliendo afectados, no sabemos qué vamos a hacer ahorita. Qué reinventarnos, cómo reinventarnos, porque no sabemos ni para dónde llevar las cosas para que no nos vayan a dañar.
1: Ok.
2: Tropicana, la más bacana, pues aquí pidiéndoles una colaboración.
1: Papito, pero sí, ¿colaboración de
2: en
1: qué?
2: En caso se puede. Dios los bendiga. Tropicana, la más bacana.
1: ¿Colaboración de qué, mi rey? No me dijo claramente cuál es la colaboración que necesita. ¿Necesita que le vayamos a hacer una activación de marca con el negocio? ¿Qué necesita, mi rey? Le quedó incompleta la información, muñeco lindo. Pero ¿cómo se llama? La intención está muy buena. Esperemos a ver qué dice acá en el audio.
3: Rafico, buenos días, bendiciones para usted, toda la mesa de trabajo y todos los oyentes. Rafico, como puede ver, pues, la verdad no nos hemos atrevido a buscar de ayuda porque, pues, pensamos de que había gente mucho más necesitada, pero ahora estamos viendo que estamos necesitando de ayuda. Lo que nos puedan colaborar sería muy bueno, porque ahorita no, para poder parar los locales. Entonces, Rafico, qué pena, hermano, Dios lo bendiga y Tropicana la más bacana.
1: Pero mi rey, no nos dijiste qué necesitas, papi, o sea, no nos has dicho qué necesitas. Yo veo el negocio, veo el video, muestras todo lo que tienes allí, que van a parar, pero en ninguna parte me dices qué necesitas, o por lo menos yo no lo entendí así, ¿no? No, mire, necesito que nos ayuden con esto, con lo otro. Pues ya, todo lo que están haciendo allí tiene que ver con obra de la dueña de la casa o del local, de los locales. Entonces, nos queda incompleta la información, nos queda faltando eso. Vuelvo y te digo, ¿qué necesitan? ¿Están buscando un local cerca? Si necesitan un local cerca, pues deme las coordenadas para poder saber si le podemos ayudar a buscar un local ahí cerca, de oyentes que nos estén escuchando por allí. Si lo que necesita ya tiene el local y necesita es que le vayamos a hacer una activacioncita bien bacana por ahí, diciéndole a la gente, vea, no, es que el local de ellos se dañó allá en tal sitio, entonces se vinieron para acá y Tropicana les está acompañando y les está haciendo esta activación, que también va dentro de esos milagros. Y de esa manera podemos ayudarlo de manera más fácil. Pero me manda un video, me está mostrando que está dañado el sitio, me manda todo, pero no me está mandando la información completa. Ahora por aquí me mandan un video de 15 segundos de un peludito, pero el resto de cosas me las mandan escritas. Y es en un audio. Es un audio lo que necesito para poder hacer posible que los demás oyentes escuchen ese milagro que necesita en este momento una persona o un peludito. El video que me comparten es de 15 segundos, no tiene nada, no dice nada el audio. Solamente se ve a un peludito arrastrándose. Pero necesito saber qué es lo que necesitan para saber si en este día podemos ayudarles con esa petición que están haciendo. ¿Listo? Otra persona más por aquí, escuchemos, a ver. Buenas, buenos días, esta es Tropicana. Estamos en los 30 milagros del mes de septiembre, señoras y señores. 30 milagros. ¿Para quién será esa bendición el día de hoy? De momento las dos personas que nos han enviado nos envían incompleto. Recuerden, debe ser un audio diciendo, Tropicana, quisiera que uno de esos 30 milagros sea para mí, para mi familia o para alguna persona, por esto y por lo otro, como lo hemos dicho, ¿vale? Dile a Tititi, bueno, Kiara Manuel nos manda por aquí una indicación de algo que está pasando en algún sitio. Ya lo voy a revisar porque al parecer dejaron una obra sin terminar. Bueno, voy a mirar ahorita quién. ¿Quién más nos envía entonces su petición para este día de milagros? Hola.
4: Hola, Tropicana. Buenos días.
1: Buenos días.
4: Tropicana, la más bacana. Mi nombre es Gloria. Primero que todo, quiero felicitarlos por esos 30 milagros que están haciendo en el mes de septiembre.

0: Bella.
1: Y quiero aprovechar la oportunidad
0: Sí.
1: para pedirles, si es de su voluntad
0: Sí,
1: y del
0: señora.
1: corazón de los oyentes de
0: Tan
1: Tropicana,
0: bonita.
1: que uno de esos milagros
0: Sí.
1: sea para mi suegra,
0: Su suegra, ¿qué le
1: la cual fue
0: pasó?
1: atropellada por una moto. Tiene 73
0: Ay,
1: años de edad, en el
0: pobrecita.
1: momento está en cama, no puede caminar, la EPS no quiere dar los pañales.
0: Se habían demorado los de las
1: Nos
0: EPS.
1: ha tocado pedir la ayuda de vecinos y amigos para comprar pañales, pañitos, crema. El tiempo de recuperación es largo
0: Sí.
1: porque tiene sus dos rodillas fracturadas.
0: Okay.
1: Por eso me veo en la obligación de pedir ayuda a Rafico y a los oyentes de Buen Corazón de Tropicana.
0: Sí.
1: Necesitamos pañales talla XL, pañitos y crema almíbar.
0: Bueno, mi
1: Dios los
0: corazón.
1: bendiga. Gracias, Tropicana y Rafico.
0: Primero que nada, le voy a decir, mi reina, felicitaciones porque se nota que tomaste nota para poder hacer lo que hemos escuchado. Es decir, estás pendiente de la emisora y es la forma correcta en la que se deben hacer las solicitudes, como lo has hecho tú. Se llama Doña Gloria. Doña Gloria nos está solicitando a esta hora. Vamos a activar entonces esta ayuda para una señora que fue atropellada por una moto, se encuentra en cama. La recuperación serán más o menos 2 o 3 meses, dice la señora. Yo estoy apuntando aquí 2 o 3 meses. 2 o 3 meses. Y requiere que le ayudemos en este día para esos milagros. Pañales talla XL. ¿Alguien tiene pañales talla XL? Levánteme la mano, dígame, yo los tengo. ¿Alguien tiene pañitos? ¿Alguien tiene crema Almipro que nos puede ayudar con ese tipo de ayuda que necesitamos en este momento? Repito, pañales XL, pañitos y crema. ¿Quién dijo yo? Ahora me falta que comunicarme con ella para poder saber dónde está ubicada y para saber si alcanzamos a hacer todo lo pertinente antes de las 12 del mediodía para tener toda la recogida, pues toda la ayuda. Y en horas de la tarde poder salir de aquí después del turno, ir a entregar esta bendición, este milagro, y que así Vanessa le pueda contar a los oyentes en horas de la tarde que hemos cumplido nuevamente en el domingo 6, en el sexto día de milagros. ¿Quién dijo yo? Dice por aquí, yo le regalo 10 paquetes de pañitos. ¡Qué bendición, Wilfran! Te voy a mandar la dirección hoy, ¿no? Espérate momentico. Te voy a mandar la dirección, Wilfran, espérate momentico. Aquí, porque hoy me va a tocar hacerlo aquí en la emisora, pues creo yo que tendremos que salir con todo de aquí. Luego tendremos que pedir un carrito, un vehículo, alguien que nos acompañe para poder llevar estas cosas. Entonces va a ser desde aquí. Entonces, Wilfran, hágame llegar aquí a esta dirección, porfa. Carrera Segunda Oeste, 608, edificio Emporio se llama. Dígale ahí que es para Rafico, para la ayuda del día. Dígale, para el milagro del día. Y listo, ¿ok? ¿Qué dice por aquí la señora? Vamos a escuchar rápidamente antes de seguir adelante. Ah, no le escucho. Almipro.
2: Rafico, con los buenos días. Yo tengo un bote de Almipro de 500 miligramos.
0: Uy, eso apenas
2: pero
0: es.
2: No tengo quien lo lleve porque pues somos los dos solitos, Rafico.
0: ¿Y dónde estás?
2: No tengo ni a quién mandar.
0: Ay, qué
2: entonces,
0: pecado.
2: donaría el Almipro.
0: ¿Y dónde estás, mi reina? ¿Dónde estás ubicada para nosotros por lo menos saber a ver si de pronto también podemos armar una rutica o algo? No sé. Atención, atención, milagro del día. Necesitamos pañales XL, necesitamos pañitos y necesitamos crema Almipro. ¿Quién dice yo estoy aquí presente y quiero ayudar, quiero ser parte de ese milagro, quiero sembrar en el día de hoy, en el milagro del día? Atención. El milagro del día. Espero yo le pregunto a la señora a ver en qué barrio es. Un momentico aquí.

0: tengo que organizar eso, ¿no? La rutica y qué tal es. No, mire. La señora tiene 73 años, se llama Doña Amparo Arce. Vive en el barrio Villas de Veracruz con el esposo y un cuñado que también son adultos mayores. ¡Ay, qué pico! Bueno, ya tenemos entonces 10 paquetes de pañitos. Que le digo la verdad, 10 paquetes de pañitos en una situación como esa son poquitos, pero son una bendición los que acaban de llegar. Quiero decir poquitos porque eso se gasta mucho, y más en una situación de esa. Entonces necesitamos pañitos húmedos, necesitamos crema Almipro y necesitamos muchos pañales talla XL para que esta bendición quede muy bien el día de hoy. ¿Cómo? Ya mismo, aquí en la Carrera Segunda Oeste, número 608, edificio Emporio. La idea es que de aquí a las 12 del mediodía, ojalá pueda ser posible, yo les voy a estar recordando durante todo el turno, de aquí a las 12 del mediodía podamos tener todo ese tipo de cositas, los pañales talla XL, la crema Almipro y las toallitas. Y entonces ya a las 12 del mediodía arranco y me voy a hacer esa entrega yo mismo, ¿sí o no? ¡Qué bonito! Hoy por ti, mañana por mí, muchachas y muchachos. Ya mismo háganle a través del 311-2222-931. Escríbame y dígame, yo quiero ayudar en esta bendición en el día de hoy, domingo, para que le llevemos a doña... ¿Cómo se llama? Ay, se me olvidó el nombre. La señora. Espera, que yo la apunté por aquí. ¿Dónde está? Aquí. Doña Amparo Arce, para que le llevemos a doña Amparo Arce los pañales, las toallitas y la crema Almipro. ¿Listo? ¡Vamos todos juntos a cumplir este milagro!
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0: Es cuestión de fe. Es cuestión de fe, como lo dice Tony Vega. Sí, señores. Es cuestión de fe que todo se dé en esta mañana y que lleguen las cositas para doña Amparo. Pañales talla XL, toallitas y crema Almipro. ¿Listo? Vamos, todos juntos. Somos Tropicana. Todos juntos. Siendo empáticos con doña Amparo, que sufrió un accidente de tránsito. La EPS no le ha ayudado, no le da los pañales, no le da la cremita, no le da los pañitos. Pero hoy lo vamos a hacer posible con Tropicana. ¿Listo?

0: es tener la certeza de lo que se espera, la convicción de lo que no se ve. 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
1: Arregló esto, ya estuve ahí saludando a las muchachas, ayudándoles a hacer el café, no había colador, me tocó prestarles una media.
2: No sea cochino, Poncho, ¿cómo que una media?
1: Pues si no había colador, usted verá si toma café o prefiere aguantar. Oiga, saludo para todos los sinvergüenzas que a esta hora se están levantando apenas llegando a la sintonía, Rafico.
2: La gente está sintonizada desde las 6 de la mañana.
1: ¿Qué va a estar la gente escuchando? La gente a esta hora está durmiendo, hombre. La gente que eso es como usted, que se levanta a orinar y le tiende en la cama.
2: Ah, la va a coger conmigo ahora.
1: Pues una vez que yo me puedes quitar eso, no veo
3: problema. Buenos días, aquí también estoy yo acompañando a José, la única española que quieren en la radio, ¿eh?

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1: Portate serio, Rafico, portate serio. ¿Qué más, Rafico? ¿Cómo vas, hombre?
2: Bien, aquí, vea, sorprendido.
1: Este es el disco mío, güey.
3: Poncho lo pilló, papi. Poncho lo tiene pillado.
0: Ese Arnulfo se toma un trago y eso se le mola. Le da para ponerse peluca como a Tito.

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2: Se viene un bolerito de esos bien sabrositos en esta mañana, pero también con el saludo para toda la gente, recordándoles que estamos en esta labor titánica de conseguir el apoyo de toda la gente linda de Santiago, de Cali, de Colombia y del mundo, que a esta hora nos escuchó la historia de la señora que nos está diciendo que hay una abuelita de 70 años que vive en un barrio de Cali que fue atropellada por una motocicleta que se dio a la fuga. Además, me está contando por aquí en la historia, y que la EPS no le está dando los pañales. La señora necesita pañales, necesita pañales, talla XL, necesita pañitos húmedos y cremita al Mipro. Una señora de 73 años, doña Amparo Arce, ella vive también con su esposo y con un cuñado que también son ambos adultos mayores, están solitos prácticamente, y hoy lo que queremos hacer es sembrar esta bendición allí en la casa de doña Amparo Arce. ¿Cuántos dicen yo? ¿Cuántos? Aquí en la carrera segunda oeste 608, edificio Emporio, pueden hacer llegar sus donaciones solo por hoy, solo por hoy, solo por este día, solo por ahora, solo por este momento y solo por este milagro. Carrera segunda oeste 608, edificio Emporio. Talla, pañales talla XL, cremita al Mipro y toallitas húmedas o pañitos húmedos. Carrera segunda oeste 608. Ustedes me ayudan con eso y yo les colaboro poniendo buena música y buenas canciones como esta de Ricardo Fuentes. Vean, escucha.

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1: Estamos recogiendo los pañales talla XL en las toallitas y la crema Almipro en tiempo récord para llevarle a Doña Amparo hoy mismo, hoy domingo le hacemos en

0: Uy, esa canción con un güiro personalizado que diga así de arriba para abajo DJ Rafico, sería un regalo hermoso para mí. Eso sería lindísimo. Pero que sea un güiro grandote, así de esos que me mida por ahí una pierna.
1: No, de pronto no quiere que le ayuden a criar uno de los hijos también, ¿o qué?
0: No, Ponchito, pues yo digo, pues ay, pero tampoco para que ponga así, Poncho. A ver, ¿a quién va a saludar, Ponchito?
1: No, permítame saludar rápidamente a todas las muchachas que a esta hora nos están escuchando allá desde la 19+1, desde la 4x5, desde la 35-15, allá nos están escuchando. Saludo para Brittany, para Leslie, para Ashley, para Kimberly, para Chelsea, para Melanie.
0: Poncho, venga, yo le digo. Todas terminan en I.
1: Huele, ¿verdad, no? Brittany, Leslie, Ashley, Kimberly, Chelsea, Melanie. ¡Positivo pa' bandida!
0: Ya, Poncho, por favor, no sea así. ¿Usted qué dice, perdida?
2: Pues yo me llamo Marilyn, pero no termino en I, termino en N, Marilyn. Y bandida no soy, me respeto.
0: Oyentes en línea a esta hora que se están reportando. Buenos días.
3: Tropicana, muy buenos días. Rafico.
0: Señor.
3: Espero que tengan un excelente día.
0: Amén, papá.
3: Bueno, el clasificado mío es para lo siguiente.
0: ¿Qué le pasó, mi rey?
3: Yo también soy taxista.
0: Sí.
3: Y pues tengo una dificultad en la vista también, porque pues ya me dificulta mucho para ver bien, pues veo un poco borroso.
0: Sí.
3: Mandé a hacer unas gafas hace más de un año. Me costaron 480 mil pesos.
0: Sí.
3: Y pues esas gafas tampoco me están sirviendo porque realmente veo bastante. Okay. Estoy haciendo casi un esfuerzo de voluntad, saliendo a trabajar todos los días, pues igual tengo que salir
0: claro,
3: tipo 6 de la mañana y trabajar hasta las 5 o 6 de la tarde, porque pues ya me coge la noche, ya se me
0: dificulta. Ya no ve nada, ahí sí no ve nada, claro.
3: Para mirar de noche, entonces tengo que hacer pues mucho esfuerzo si me cae la noche, pues la cuestión.

0: Que pues veo ya un poco borroso, ya casi pues para ver un letrero o un número así en una casa tengo que ver ya bastante cerca. Muchas veces llevo una carrera y voy a alguna dirección o algo y me tengo que bajarme del carro para poder mirar bien el
1: Claro.
0: número de la parte donde vamos.
1: Sí.
0: E igual de todas maneras, pedir una colaboración a ver si me es posible. Qué pena, ¿no? Me regalen las gafitas. O un examen a ver si me dan otras gafas, porque realmente con estas que tengo no veo muy bien, digámoslo así.
1: Okay.
0: Veo bastante borroso. Y pues ya llevo más de un año que compré estas gafas. Como vuelvo y le digo, 480 me costaron.
1: Sí, eso más o menos
0: Yo
1: vale.
0: tengo 64 años y pues la profesión mía es esta, trabajar
1: Sí,
0: en el
1: ha
0: taxi
1: trabajado siempre en el taxi, claro.
0: todo el día, de 6 de la mañana hasta las 5 o 6 de la tarde. Entonces, pues bueno, no más, de todas maneras, le agradezco mucho y pues si es posible y con la ayuda de Dios, tengo un poquito de suerte, pues ahí les pido ese favor. Muchas gracias y que tengan un feliz día.
1: Bueno, mijo, Dios me lo bendiga. Intentaremos que sea posible, intentaremos que pueda llegar esa bendición, intentaremos que así sea. El día de hoy, como les digo, ahora hace un ratico estuvimos haciendo la solicitud de los audios y de entre los audios salió seleccionada una señora de 70 y tantos años, 73 años, que necesita pañales XL, toallitas y crema Almipro. Estamos en la labor de conseguir esa gestión para el día de hoy. Sin embargo, yo ya aquí te apunté, mi rey, taxista gafas, y puse tu número de teléfono. Me falta poner tu nombre. A ver, yo miro si estaba el nombre aquí. No, dice solamente Peña Marulanda, no me dice el nombre. Pero igual lo voy a guardar, ¿listo? Igual lo voy a guardar aquí en la referencia de los de las personas que podemos tener o podemos sorprender o podemos bendecir en los próximos días. Podría ser que esta sea una de las ayudas porque necesitamos también tener aliados, ¿no? Para poder lograr tener unas gafas, tenemos que tener aliados, como lo que pasó ahora días con Isalens. Pero obviamente tampoco podemos pretender que Isalens todos los días nos dé unas gafas porque obviamente es algo que es costoso, es algo que pues requiere de un compromiso de parte de la óptica que vaya a hacer esta labor. Entonces, como recién salimos de las del taxista del martes, pues hay que ponerlas a consideración en un grupo que tenemos aquí con las personas que revisan quiénes van a llevar las ayudas y quiénes son los que van a salir bendecidos por estos días, como la de hoy precisamente. Entonces, yo de todas maneras lo dejo ahí apuntado, mi rey. No le digo que ya, pero seguramente entrará dentro de las personas que se pues busca sorprender con ese milagro durante estos días. Y si no, mi rey, si eso no llegase a pasar, también dele muchas gracias a Dios porque durante este mes vamos a sorprender a 30 familias. Y eso se hace muy bonito. Saber que todos los días es una labor social diferente. Saber que todos los días podemos sorprender a una familia, a una persona, a un peludito y muchas cosas de esas que pueden pasar. ¿Listo? Un abrazo. 8:36. Otro audiecito por aquí, de los mismos que estaba ahorita hablando.
2: Pues, Rafico, la verdad, nosotros nos vamos a quedar por 3 meses prácticamente sin hacer nada. No sabemos qué hacer porque realmente, pues aquí nosotros trabajamos es día a día, como se puede decir, solamente sobrevivimos, ¿no? Estamos ubicados acá en el centro, se paga un arriendo de 4 millones, pero pues estamos sobreviviendo, Rafico. Aquí, gracias a Dios, pues mala vida no nos damos, pero pues, como le digo, ahora ya vamos a tener un grave problema que son 3 meses que vamos a estar parados. Y pues no sé, hermano, pues la mano que nos puedan dar
1: ¿Pero qué, mi rey?
2: sería muy
1: ¿Qué?
2: buena.
1: O sea, entiendo lo del local, entiendo que van a estar parados 4 meses, 3 meses, pero ¿qué necesitas, mi rey? Es que no has entendido de pronto el concepto de lo que hacemos en estos 30 días. Una ayuda, porque te tienes que mover de allí, necesitas un local, necesitas que te ayudemos haciendo un video desde el punto porque la gente sepa y vaya a comprar mucho y así puedan tener con qué comer, etcétera, etcétera, etcétera. Eso es lo que necesito que me digas en tu audio. Obviamente ya para el día de hoy no, porque ahorita estamos trabajando en la ayuda que les estoy diciendo, la de los pañales talla XL, pañitos y cremita que la vamos a llevar si Dios quiere después de mediodía. Esperamos que así sea. con la bendición de Papito Dios. Por eso estamos en tiempo récord para cumplir este milagro.

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2: Eso está muy bueno, definitivamente. Colaboren, no sean sinvergüenzas. Colaboren con la ayuda social del día de hoy. Pañalitos, toallitas y la crema para mi Ciamparo, que vea, la siento una moto y la dejaron ahí tirada a esa pobre señora, y ahora nosotros queremos darle la mano, ¿cierto, Rafico?
3: Esa es la idea, que entre todos nos podamos unir, porque sé que son muchas las personas que quieren extender su mano para ayudar a los necesitados en este momento.

0: Buenos días para todos vosotros.
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0: Pura canción para bailar con los tíos. Los tíos que no saben bailar y la sacan a una ahí a bailar, a pisar la nota. ¿Qué le pasa?

0: Pregunta. ¿Ya está habilitada la vía por los lados de la, la Calijamundí? Porque recuerden que hoy la Cañas Gorda está cerrada. No se van a meter por allá, ¿no? No se vayan a meter por allá porque casualmente ahora que está cerrada la vía Cañas Gordas, que están haciendo el trabajo pues del puente y eso, pues ¿cómo te parece que anoche en la vía Calijamundí, después de la entrada con Fandi, durante el inicio de este sábado, o sea ayer, cayó un árbol, derribó tres postes de energía, líneas primarias ahí en ese sector? ¿Quién por los lados de Jamundí ya está corregido ese tema? Dicen que llovió ayer, yo no me di cuenta a qué hora llovió. Vea pues, ahí por los lados de la vía Cali-Jamundí, después de pasar el Confandi, es lo que nos dicen, nos informa, dice, nuestro grupo de Red Área se desplaza a la vía Cali-Jamundí después de la entrada de Confandi para atender la caída de un árbol que debido a los fuertes vientos y lluvias derribó tres postes de energía y líneas primarias. A esta hora, ¿cómo se presenta la situación? Hasta eso de las 9, 10 de la noche estaba viendo yo por aquí. Todavía continuaba pues como el tema ahí complejo. Me imagino que hoy están trabajando por allí en la Cali-Jamundí. ¿Quién está por allí por esos lados que nos pueda decir, Ponchito? A ver.
1: Algún sinvergüenza que esté andando por ahí que nos digan. A ver si ya corrigieron la vía los que andan en los carros, en los camiones, pues por esos lados.
2: Señor locutor, por favor, diga usted qué hora es.
1: Con mucho gusto, ya tenemos las 8:48. Vea esta niña.
2: Gracias, muchas gracias. Muchas gracias, señor locutor.
1: No hay de queso, nomás de papa.
3: Tropicana, Tropicana, buenos días. Sí, eso es increíble, yo.
0: ¿Pero ya, o ya?
3: Eso está horrible. No meterse por los lados.
0: Está complejo.
4: Hola, buenos días.
0: ¿Qué más
4: ve? Tropicana, la más bacana. De norte a sur y de sur a norte. Por la Panamericana están excelente.
0: Ok, gracias.
4: La vía está libre.
0: Listo, mi hermanito.
4: Le habló el eléctrico.
5: ¿El eléctrico?
4: Taxi eléctrico.
5: Ay, amigo, el del taxi eléctrico no me quiere pegar un par de chispazos.
1: ¿Qué es la chingadera? ¿Qué es la lloradera que tiene? ¡La joda, hombre! ¿Por qué está llorando? ¿Por qué está llorando? ¿Por qué llora tan feo? ¿Por qué llora tan feo? A ver. No llore así, hola. No llore así que me pega la lloradera. Amigo. Uy, ¿qué tipo para llorar tan feo?
0: ¿Qué está pasando a esta hora ahí en la terminal?
6: Aprendan de la vieja guardia, culicagao, vea.
0: A ver, a ver, a ver, ¿qué está pasando ahí? ¿Y esa bailada?
6: No hay nada más que hacer aquí en la pista de la terminal, sino de los viejitos bailando.
0: Vea eso, vea. Bueno. Pero decirle además que culiseco, que se quite, que deje ver.
7: ¿Cómo amaneció Cali?
0: No, ¿cuál cómo amaneció Cali? El otro está grabándolo ahí, pero no deja ver porque le tapó con la anal, con el cuerpo, con todo el cuerpo lo tapó y no pudimos ver la bailadita.
1: ¿A dónde es que están bailando?
0: Están bailando ahí en la pista de la terminal, ahí al lado de la antigua bodega del ferrocarril.
1: Hola, ¿y es que no les alcanza a pedir a una discoteca? Hola.
0: No, pues sí, pero Ponchito, mire la hora que es. Además, ellos son taxistas, están trabajando.
1: Ah, pues esos taxistas son tacaños todos.
0: Ya, Poncho, por favor. Bueno, perdida, dígame la hora y qué quiere que hagamos a esta hora.
5: Ay, hagamos algo que nos vuelva rico.
0: No, no, perdida, usted siempre con sus bobadas.
5: Venga, saludos para mis amigos. Sí, mis amigas también. ¡Me aburría! No, es que imagínate que ayer quería ir al gimnasio a hacer pesas, a hacer funcional, a hacer... ¿cómo se llama eso? Ay, ¿cómo es que llama lo que yo hago con las amigas mías allá en el gimnasio?
1: Pues tomarse fotos, porque no hace...
0: No va a ser así, hombre. Salude por aquí a Saavedra Caterine.
1: Uy, no esas muchachas con esos nombres así como Caterine, qué peligro.
5: Mentiras, Caterine es amiga mía.
0: Uy, no, qué peligro. Dice don Álvaro por aquí que nos envía un video. Alvarito, ¿desde dónde? ¿Qué es
8: los
0: esto?
8: Los albañiles de antes.
0: Ah, no, eso no tenía nada que ver con eso. Bueno, muy bien. 851, buenas.
9: Buenas, ¿cómo le va, señora?
10: Hola, muy buenos días, Tropicana, la más bacana. Buenos qué días. Emoción, la cereza que le faltaba al pastel. O sea, Ponchito.
1: Gracias.
10: Y la perdida.
1: Ay, no, pues, ¿qué haremos?
10: Y Rafico. Ponchito, ¿cómo que usted me la pone hablando a las 19 más 1? Va, en serio. Todo es las 19 más uno, las 19 más uno, Chantal y compañía.
1: Hola, muchachas.
10: Bueno, Rafa, pasé un excelente día. Estás colocando una melodía elegantemente bacanísima.
0: Gracias, tan bella.
10: Tropicana, la más bacana. Dios lo bendiga.
0: Muy bien.
1: Un saludo para Brittany, para Lerly, para Aldi, para Kimberly, para Chelsea, para Melanie.
0: Pero venga, ya a esta hora que van a estar despiertos, el único despierto a esta hora soy yo. A esta hora el único despierto soy yo.

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0: Eso, 9 de la mañana, 10 minutos en Tropicana, la más bacana. 9:10. Vamos a saludar a los oyentes, Ponchito.
1: Oiga, cantidad de gente escuchándonos esta hora, ¿no? Vea, el viejo Flower a toda hora mantiene ahí en ese carro para arriba y para abajo escuchándonos. Ese viejo sinvergüenza, viejo zurrón.
2: Ve, Rafico, pero el que llora ahí es Tombe, ¿cierto? ¿Qué le pasó al muchacho?
1: ¿Por qué está llorando, Tombe? ¡No llore!
0: Ese no es Tombe, ese soy yo. Ese soy yo. El otro día que Mauro me dijo que no me iban a dar descanso. ¡Ah! ¡Ah! 311-2222-931. Buenos días para todos. Atención, atención a esta hora. Pues recuerden, la gente que va para el sur de la ciudad, para allá, para Jamundí. Recuerden que la avenida Cañas Gordas está cerrada. En el puente de la Viga está cerrada hasta las 6 de la tarde. Esto con el objetivo de realizar izaje de la estructura metálica del puente vehicular sobre el río Pance. ¿Listo? Como quien dice, desde antes del Confandi y ahí está al ladito el puente, entonces ya no van a poder pasar el puente. Y los que vienen de Jamundí, pues van a llegar hasta las canchas de La Troja y ahí se tienen que volver también porque está cerrado, completamente cerrado, para que lo tengan en cuenta, ¿listo? El tránsito habilitado por la vía Panamericana. Recuerden que la Glorieta Alfaguara venía a Cañas Gordas hasta la cancha de La Troja y ahí se meten por la calle 18. Con 172 por ahí. En sentido Jamundí-Cali, exclusivamente por la vía Panamericana. ¿Listo? Para que lo tengan directamente. Hola, don Carlos.
3: Tropicana, Tropicana, muy buen día, Tropicana. Dios los bendiga, Tropicana. Quiero pedir un favor, Rafico. ¿Qué
0: señor
3: pasa con los semáforos?
0: ¿Cuáles, mijo? ¿Cuáles?
3: La mayoría están malos, apagados.
0: Sí, están apagados.
3: Fue que el terremoto nos afectó, creo
0: puede
3: que
0: ser,
3: pasó, pero ¿quién arregla los semáforos? ¿Cuánto tiempo llevamos con esos semáforos ya?
0: Sí, un tiempito ya, ¿oís? Unos días.
3: Te agradezco, todo está dañado y uno ya no anda por ningún lado,
0: no.
3: Toca andar con mucho, eso es un peligro.
0: Toca andar con gracias mucha precaución, ¿oís? Tocar andar con bastante precaución, berraco, ve.
1: Ese señor sabe que es como español, ¿cierto?

0: No, no se burle, señor Poncho, haga el favor, que usted qué cree que nosotras también somos de por allá del sur. O yo, mi mamá es del sur, para que usted lo sepa. Mi papá argentino, pero mi mamá es del sur. Y bien del sur, o yo.
1: Atención, trabajos de Encali programados para hoy domingo 6 de septiembre de 2026. Acueducto va a reparar en el barrio El Dorado, San Joaquín, El Limonar, trabajos en planta Terrón, Las Ceibas. En energía, los grupos operativos energizarán en sectores afectados por el sismo en el Lido, Conmocentro y Cuarto de Legua. Reparaciones en la vieja Mundicali, Navarro, La Buitrera, Dapa y Jorge Eliezer en Puerto Tejada. Alcantarillado llevará a cabo la instalación de rejillas de hierro dúctil en el sector de Puerto Rellena. Recuerde que los canales de atención son el 602-524-0177, línea Encali 177 y www.encali.com.co. Mañana 7 de septiembre habrá cierre por optimización de las redes en Paso del Comercio desde las 9 de la mañana y hasta las 10 de la noche. Mañana la gente de Paso del Comercio que se prepare porque van a estar sin water, o sea, sin agüita. Ahora van a decir, ay, eso no se dice water.
2: Pues yo le digo como yo quiera, mijo, sí.
1: Y ojo, porque si se mueve por la carrera octava, Metro Cali y Encali confirmaron el cierre total a la altura de la calle 59. Desde ayer sábado 5 de septiembre, debido a la reparación urgente de una tubería madre de 12 pulgadas, las obras tardarán cerca de 7 días y obligará a desviar las rutas P24B y P40A que conectan con la terminal San Andrés Anín, por lo que invitan a los caleños a madrugar y salir con tiempo. Los desvíos por la calle 70 y carrera 23 y 15, sentido oriente-occidente, y por la carrera 12 y calle 59, sentido occidente-oriente, para retornar a la carrera octava. Además, tenga presente que la parada de la carrera octava con calle 70 queda suspendida y se traslada temporalmente entre la calle 72 y 71, mientras concluyen excavaciones y reparcheo en ese sector. Dos rutas del mío tendrán desvíos temporales, téngalo en cuenta, por los próximos 7 días ahí en el sector de la carrera octava. ¿Listo? Para que lo tengan en cuenta, pues, mío. Oiga, estamos en septiembre, ¿cierto? Pues ya estoy en septiembre, se siente prácticamente que huele a buñuelo. Prácticamente. Ya huele a mar blanco, mío. Ya huele a mar blanco, papito.
3: Esa canción está buena para uno bajar al pueblo, comerse un pollito, tomarse una gaseosita con la muchacha, un cuartico de pollo, un pollito asado, ¿cierto? Yo tengo buenos intereses con usted, mi amor.

Recuerde que estamos cumpliendo milagros. Mire lo que dice por aquí, Rafico, muchas bendiciones para usted y sus compañeros. El milagro del Señor del viernes que necesitaba el soldador también se lo pusieron cumplir. Si uno quiere ayudar, ¿cómo lo puede hacer en algún momento? Claro que sí, claro que sí, en todo momento. Como por ejemplo hoy, Caterine Saavedra, que estamos en tiempo récord para recoger pañales talla XL. Pañales talla XL y también toallitas y crema Almipro. ¿Listo? Ya mismo, los que quieran apoyarnos con los pañales, con las toallitas y con la crema, los pueden enviar aquí a la carrera Segunda Oeste, 608, Edificio Emporio, aquí. Solamente por hoy, solo por hoy. Carrera Segunda Oeste, 608, Edificio Emporio. ¿Listo?

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1: Mula, Poncho, yo. Poncho vive engañado, vivo Rafi.
2: ¿Cómo así que engañado?
1: Reportando sintonía de tarde porque apenas me levanté allá del lado de Chantal.
2: ¡Uy, Poncho! Poncho está perdiendo platica ahí prácticamente.
3: Eso es mentira, no es la misma Chantal que yo tengo. La Chantal mía es juiciosa, ella dejó esa vida por mí. Ella, aunque sigue viviendo allá en la 19+1, ella dejó esa vida por mí. Sino que yo no la quiero quitar de allá porque ella dice que extraña a sus amigas.

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1: ¡Ay, Carmen de Don Cheto! Yo si quiero les hago la voz de Don Cheto también. Todo el que haya jugado en la PlayStation sabe de qué le estoy hablando, güey. No seas pinche carnal, pues, no jodas. ¿Por qué te tatuatis? Pues nomás.
2: Esa canción sale, ¿verdad, no? Esa canción sale en la Play en el juego de GTA de Carmen. Y entra Cheto diciendo:
1: ¡Ay, aquí estamos poniendo las canciones esta mañana!
2: Me acordé de los tiempos cuando me pegaba las poseteadas jugando en la PlayStation. Pero también trabajaba, también trabajaba. Yo veo ahora a mi muchacho jugando esas cositas y yo me siento y lo veo ahí. Me acuerdo de los tiempos en el que yo no tenía una Play. Yo veo a mi muchacho como limpia su par de zapatos porque tiene como 7 y yo me acuerdo que yo andaba con un solo parcito. Y yo los veo cuando vamos a almorzar y él dice: no, señora, yo quiero un filet mignon o quiero un churrasco argentino. Y yo me acuerdo que mi mamá me daba era sopita de hueso. Ay, Jesús bendito. Ay, qué recuerdo en aquella época. Que los niños de mi cuadra montaban bicicleta y yo me sentaba a verlos. Y ahora mi niño tiene una bicicleta y ni siquiera la usa. No, pero no llore así que me va a pegar la llave. 927 en Tropicana, la más bacana. Domingo de Tropiteca. Tropiteca con 30 milagros.
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2: Sí, señor.
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2: ¿Quiénes están por allí para ayudarnos a cumplir esta meta? ¿Quién nos va a ayudar el día de hoy a sembrar esta bendición en la casa de Doña Amparo, Don Poncho?
1: Y si Amparo, que la atropelló una moto, ¿eh? Hay que llevarle los pañalitos a la vieja. Está Amparo, hombre, por amor a Dios.

0: ¿Vieron popó? Les habla el director de esta vaina, me están cogiendo como debate. Mañana mismo, Rafico, vamos a arreglar el problema.
1: No le pegue a la mesa.
0: Vamos a anochar a Tito y como a Vanessa, a todas estas niñas que me están haciendo bullying. Tropicana, la más bacana.
2: Pues, para que vaya viendo, el director no está escuchando.
3: Mañana nos van a echar.
2: A los taxistas, a los conductores de plataforma, a la gente en los puestos de arepa, a la gente en las comidas rápidas, a la gente que está empezando a hacer el sancochito hoy, los que van a empezar un nuevo emprendimiento, los que están escuchando Tropicana, la más bacana, gracias a todos ellos, gracias, gracias, gracias mil por estar ahí en sintonía. Esta es Tropicana, la más bacana, a punto de cumplir una meta bien bonita para hoy domingo. Para poder cumplir esa meta necesitamos tener los pañales. Pañales talla XL, pañitos y crema Almipro. ¿Sí? ¿Quién nos quiere ayudar con esta bonita labor del día de hoy? ¿Quién dijo ya?

0: ¿Algún registro o novedad que nos puedan contar a esta hora desde las vías de Santiago de Cali? ¿Quién quiere contarnos qué está pasando a esta hora de pronto en las vías de Santiago de Cali, norte, sur, oriente, oeste? ¿Qué está pasando por allá, por los lados del barrio La Flora? ¿Qué está pasando en el sur de la ciudad? Que nos cuenten. Mire que a esta hora el Grupo de Prevención y Educación Vial de la Secretaría de Movilidad se encuentra apoyando la Feria de Servicios del barrio La Flora. Pues ellos están allí y están haciendo esta actividad que precisamente va destinada a eso, ¿no? A prevención y eso. Y en la vía Jamundí-Cali hay una buena movilidad al momento. Hace falta que en Cali termine de retirar los postes y cables de energía. Están orillados en temas, pues, de la movilidad que estamos contándoles en este preciso momento. Y hacen esta invitación porque hoy domingo, hoy la Feria de la Familia de La Flora, un encuentro para escuchar, compartir y fortalecer los lazos que hacen grande nuestra ciudad. La Flora tiene una familia, esa familia somos todos, dice la publicación. Hoy domingo 6 de septiembre hasta la 1 de la tarde en el Parque de La Flora, vea, para que vayan y se den una vueltica por allá por esos sectores. A esta hora, como les estaba contando, pues también se realiza puesto de control filtro Pance, segunda entrada, grupo de transporte público, la vía Cali-Jamundí abierta al momento, tráfico fluyendo sin novedad especial, buena movilidad, es lo que nos dicen por aquí. ¿Algún otro reporte en la ciudad de Santiago de Cali? Hágamelo saber a través del 311-2222-931. Esa es la línea en la que ustedes se pueden informar, comunicar y pasar los datos por aquí por Tropicana, la más bacana. ¿Listo? Tenemos ya las 9 de la mañana, 41, 9:41, Ponchito.
1: ¡Tropicana! Oh, está siendo una mañana bonita, así como para uno comprarse una arepita de esas con buen queso, sentarse con una buena taza de café, escuchar Tropicana, que suene una canción así de esas que uno diga, ¡ah! Dios mío bendito, yo pues que no cambio esta emisora, que uno diga así, por ejemplo.
0: O sea, ¿usted quiere decirme a mí que usted quiere sonar, que le suene una canción de esas que usted diga, uy, por eso no cambia Tropicana?
1: Pues si es capaz, si no, ya me voy para otro lado, ¿no?
0: Pero ¿cómo no vamos a ser capaces? Aquí todo el tiempo estamos complaciendo a los oyentes. Salúdenlos más bien.
1: ¿Cómo les va, vean, estos niños?
0: Con ese saludo no provocan nada. Usted perdida, ¿quiere saludar a alguien o no quiere saludar a nadie?
2: Pues amor, yo quiero saludar a todos los muchachos taxistas que el viernes se portaron lo más de linda conmigo. Llevaron desayuno, se dejaron sobar la pancita, se dejaron dar besitos a los taxistas allá en la luna donde estuvimos. Saludo también para los camioneros del mundo que tienen esa palancota.
0: ¿Cómo así que esa palancota?
2: Pues en el camión, ¿no? Es que tienen esa palanca con un poco de cambio y eso suena ¡chiu!
0: ¡Chiu! El día tan boba. Bueno, Ponchito, pues entonces venga, haga de cuenta que usted ya sirvió la taza de café, ¿listo? Ya tiene el café servido, listo. Entonces usted tiene el cafecito ahí con la arepita, bien chévere, se lo va a tomar y le suena esta canción, vea, escucha.
1: Es que yo por eso es que digo que yo esta emisora no la cambio. Pueden haber mucho más emisoras, pero como Tropicana, la más bacana, no hay dos.

0: ¿Por qué llora? Está llorando por esa muchacha. ¿Por qué llora? No llore, venga, venga. ¿La extraña? ¿La extraña?
1: Sí, señor.
0: Oh, y con esa canción se acordé de ella. Usted le había prometido que era.
1: Sí,
0: ay,
1: señor.
0: Pobrecito. Pero no llore así, no llore así, no llore así. ¿Usted le quisiera de pronto a esa muchacha dedicarle una canción en este día, sí? Pero no llore. No llore que nos pega el llanto. ¿Le quiere dedicar una canción?
1: Sí, señor.
0: Ah, bueno, bueno. ¿Le parece bien la de Gabriel Raymond, esa que dice te quiero y qué?
1: Sí,
0: ah,
1: señor.
0: Bueno, yo ya le conozco el gusto. ¿Pero usted quiere volver con ella o no quiere volver con ella? ¿Llori?
1: No, señor, no.
0: Ah, entonces que es la joda suya. No llore, no llore, no llore.

0: Semáforos dañados. Calle 16. En la calle 16 desde la 85, 86, la 70. También en la 14 está igual. En la Paso Ancho y algunos también en mal estado. Ya llevamos un mes por este sector, los semáforos malos, para que por favor nos colaboren. La calle Quinta, por la carrera 80, calle Quinta descongestionado. Igual la Sexta, hasta acá, hasta la altura de Chipichape. Sin novedad. Libre la calle. Que tengan un excelente día. Un buen laboral.
1: ¡Ay, mamá, rey, champú!

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0: Traigo de todo. Así es Tropicana. Traemos de todo, ¿sí o no? Viene una canción que me gustaría que ustedes saquen su celular y graben un pedacito donde la canción dice algo bonito como lo siguiente. Vayan, alisten el celular para grabar. Alisten el celular para grabar.
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0: La canción de... esta canción, esta. Escuchen. Uy, no. Qué rico que suena esto. Esta canción es nuevecita, les cuento. Apenas va a salir y por eso les voy a invitar a que la escuchen para que la puedan grabar. Esta canción acabó de salir al mercado. Acaba de salir al mercado. ¿Listo? Graben este pedacito en un video y les prometo que lo subo en mis redes sociales. Soy Full HD. Dice así. Siempre...

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Ahora sí, vamos a cantarla todo. Esto es mucha canción, pana, lo dije, sí. La Orquesta Aragón. Por allá en 1930 salía esto. 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

Otra vez, si no alcanzaron a grabar, grábenla otra vez que viene el pedacito, dice.

lindo que suena la canción, ¿sí o no? ¡Ay, María! Espero sus videos. ¿Listo? Yo sé que sí. Yo sé que me van a llegar un poco el video. Vamos a subir ahí a las redes sociales. Para que la gente vea cómo cantan esa canción. Quiéreme siempre. Rafico, ¿qué cómo se llama la canción? Quiéreme siempre la Orquesta Aragón. Love me forever. Love me forever. Y ahora, como ya en septiembre huele a buñuelo. Septiembre huele a buñuelo. Miel. ¡Huele a majar blanco ya!

0: vida, verás, ¿no? Chica, esa canción le gusta al Nacho, bailarla con la luz, hijo de madre, eso la agarra, la sube en esa tarima y le dije, venga, mijita, la bailamos, usted y yo, le dije. Vea, mire que yo le dije a la gente, manden un videito cantando la canción de la Orquesta Aragón. Es que la canción es muy bonita, en serio, la canción es muy bonita. Y escuche la señora, escuche la señora, escuche la señora.
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2: Qué bonito.
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0: Bonita. Ay, mira la señora, tan bonita.
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2: Un abrazo, gracias a ti por participar, ¿oyó? Saludo para la gente del barrio Alfonso Bonilla Aragón. Dice por aquí, yo los vi a la Orquesta Aragón en vivo y en directo y es un show espectacular, dice. Ay, ay, ay. No, y de show a show. Bamboleo 88. Héctor Lavoe, Héctor Juan Pérez. Siento se llama esto. ¡Ay, no!

0: ¡Mejor!
1: ¡Mejor que nunca!
0: ¡Mejor que nunca, sí, señor! ¡Tenemos ya las 10:20! ¡10:20! Después de esta canción que viene a continuación... Eso, después de esta canción de Tito Rojas, Mejor que Siempre, vengo para que volvamos a retroalimentar el milagro del día, ¿vale? El milagro del día. Tenemos hasta las 6 de la tarde para cumplir ese milagro, así que necesitamos de tu apoyo, amiga y amigo, pero ya vengo a retroalimentar, ¿listo?

0: Con el pelo blanco el golpe será más fuerte, dice. ¡Ay, estupendo! Tenemos ya las 10 de la mañana, 26 minutos. 10:26 en Tropicana, la más bacana. Vamos a escuchar los oyentes. Un momentico a ver qué nos envían por aquí. Y después de eso vamos a escuchar nuevamente retroalimentar el milagro del día. Y para que nos puedan apoyar y hagamos esa labor bien bonita el día de hoy. Doña Ana nos mandó un audio de 4 minutos. En breve lo escucho en privado porque 4 minutos, no sé qué tanto tenga 4 minutos. De pronto está cantando una canción, uno no sabe, quién quita. De pronto está cantando una canción, ella quiere que la escuchemos cantando. Mire lo que dice la señora, mire, escucha, un pedacito.
1: Ay, mi Rafito tan bello, me hizo llorar con esas palabras.
0: ¿Te parece?
1: Rafico, yo lo queje del terremoto, yo me quedé sin trabajo.
0: Ay, qué poco.
1: Porque pues yo siempre he cuidado pacientes, desde que estaba la tía Inés, sí. ella conoció
0: el proceso
1: de mis pacientes.
0: Ajá.
1: Lastimosamente, el terremoto nos dejó muchos desfases.
0: ¿Cierto que sí?
1: Entre ellos, la señora que yo iba a cuidar precisamente el día del terremoto.
0: Ajá.
1: Ese día, todo, Jehová Dios, yo le digo así acá a los dueños de la casa, que les digo que Jehová me ama mucho a mí, porque yo iba aquí hace 10 años, acá en Terrón Colorado, siempre los he seguido, cuando puedo, estoy como, pero nunca me olvido de ustedes.
0: Ajá.
1: Y la señora lastimosamente se cayó una pared de la casa, le apoyó la cabeza, le fracturó la rodilla de azúcar.
0: Bendito.
1: Entonces yo pues en estos momentos estoy sin trabajo. Ajá. Estoy a la espera de que me resulte algo, pero bueno, estoy aquí en la casa. Pero ahí yo tengo mi hijo, pues me ha traído mercados.
0: Sí.
1: Entonces yo de ahí estoy recogiendo, estoy separando para llevarles, sea allá a donde llevan los mercados. Y yo pensaba, porque yo le dije a Kevin,
0: ¿sí?,
1: un día le mandé un audio, le dije que por favor que me devolviera la llamada.
0: Ajá.
1: Porque yo tengo unas cosas ahí, tengo un armario.
0: Ay, mire, tan bella.
1: El armario está casi nuevo, tengo una cama que le faltan los largueros, bueno, tengo, ¿sí?, muchas hojas que me han dado.
0: ¿Sí?
1: Y realmente yo no las necesito. Entonces, ajá, yo dije, no, lo más indicado es Rafico, porque yo sé que yo inclusive iba a preguntar, como yo vivo aquí en la quinta con 23,
0: ajá,
1: en la oeste.
0: ¿Sí?
1: Yo iba a averiguar dónde era que usted vivía para
0: escuchen este podcast, gente, escuchen este podcast.
1: Al fin y al cabo, no, Kevin también no me llamó.
0: No, pero Kevin está ocupado en sus cositas también.
1: Lo que estoy recogiendo, pero

0: hacer un milagro en vivo porque le puede estar saliendo trabajo a la señora. Mire, ¿cómo la ven? ¿Ah? ¿Cómo la ven? Ella contó su historia, contándonos de que se había quedado sin trabajo y toda la cuestión. Y ahí le mandó doña Ana el número de teléfono de Adriana, que dice que necesita una persona cuidadora, ¿vale? Mucha suerte, mucho éxito. Ojalá Dios quiera que pueda ponerse ahí en ese trabajito bien chévere, colocarse ahí en ese trabajito bien chévere, mientras nosotros seguimos con las ayudas, los milagros de hoy por ti, mañana por mí, los 30 milagros, los 30 días de milagros en el mes de septiembre. Bueno, pues desde las 6 de la mañana hemos venido hablando de una ayuda que con toda seguridad muchas personas que nos están escuchando se quieren unir, pero que de pronto no se han enterado de qué estamos hablando. Pues, ¿cómo les parece que hay una señora que ella nos envió un audio? Déjeme, yo busco la señora. ¿Qué me hizo? ¿Qué me hizo? ¿Esta? Ah, yo miro, ¿sí esta? No, esta no es, esta no es. Creo que es, a ver, yo veo. ¿Esta puede ser? No, esta tampoco es. Estoy mirando aquí en vivo, en vivo, en vivo, en vivo, en vivo.
1: Ay, ¿qué se me hizo el audio de la señora? Por Dios bendito. Mira, bruta.
0: ¿Dónde estará la señora? Yo no lo guardé aquí así. Estrestan. Ahí yo miro. Sí, este número que está aquí. Creo que es este. Para que ustedes la escuchen. Mírela, aquí está la señora. Esta es la petición que ella nos hace hoy en el día de los 30 milagros. Un milagro para ella.
2: Hola, Tropicana. Buenos días. Tropicana, la más bacana. Mi nombre es Gloria. Primero que todo, quiero felicitarlos por esos 30 milagros que están haciendo en el mes de septiembre.
0: Sí.
2: Y quiero aprovechar la oportunidad para pedirles, si es de su voluntad, ajá, y del corazón de los oyentes de Tropicana, ajá, que uno de esos milagros, sí, sea para mi suegra.
0: Sí.
2: La cual fue atropellada por una moto.
0: Ok.
2: Tiene 73 años de edad. Buddy, en el momento está en cama. No puede caminar. La EPS no quiere dar los pañales. Nos ha tocado pedir la ayuda de vecinos y amigos para comprar pañales, pañitos, crema. El tiempo de recuperación es largo porque tiene sus dos rodillas fracturadas. Por eso me veo en la obligación de pedir ayuda a Rafico y a los oyentes de Buen Corazón de Tropicana.
0: Sí.
2: Necesitamos pañales talla XL,
0: sí,
2: pañitos y crema almíbar. Dios los bendiga. Gracias, Tropicana y Rafico.
0: Doña Amparo se llama ella, ¿cierto? La señora que está solicitando la ayuda, que es la abuelita de 33 años, que ya me decía por aquí que vive con dos adultos mayores más también ahí en su casa, en el barrio Villas de Veracruz, con el esposo y con un cuñado que también son adultos mayores. Doña Amparo Arce, que tuvo un accidente, bueno, tuvo un accidente, una moto al parecer la atropelló y la EPS no le ha dado solución con el tema de los pañales, los pañitos, la crema Almipro. Me decía ella que medicamentos, porque también le pregunté por eso, me dijo que no, que medicamentos de nada, de momento solamente para el dolor acetaminofén, pero que por ese lado estaban bien, porque pues igual los medicamentos, el medicamento no es tan complejo, ¿no? Pero sí los pañales, las toallitas húmedas y la crema Almipro, ¿vale? Tenemos hasta las 6 de la tarde si es posible o antes, ¿por qué no? Me gustaría mucho que fuera a las 12. Para yo salir de aquí a las 12, irme a hacer esa entrega, conocer a Doña Amparo. Uno no sabe qué más puede necesitar la señora. De pronto va a necesitar un caminador para su recuperación. Eso no lo sabemos todavía porque la señora solamente nos ha pedido los pañales. Y yo me encargo de ir a llevarlos. Yo me encargo de ir a llevarlos ahorita después de mediodía. Tengo un par de compromisos más por ahí para cumplir también, pero yo me encargo de ir hasta allá. Pero obviamente necesitamos los pañales, necesitamos la crema Almipro y necesitamos las toallitas. ¿Listo? Así que espero de ese buen corazón de los oyentes. Esperamos ese buen corazón de los oyentes que se puedan unir a esta hora en esta bonita labor. Sabemos que hay muchos queriendo ayudar a esta hora, que las ayudas no han parado, que no van a parar, porque ahora es cuando están más las ayudas puntuales y cuando más estamos invitados a ayudar precisamente. Y qué bonito poderlo hacer con esta labor en este momentico, ¿no? Pañales talla XL. ¿Quién dijo yo? Levanten la mano. Pañales talla XL. Me hacen un favor. Los tiene disponibles. me los pueden enviar a la carrera segunda oeste número 608.

0: Edificio Emporio, aquí en el barrio Santa Teresita, carrera segunda oeste 608, edificio Emporio. La rebaja de estas que hay aquí cerca, y pídalos a domicilio y ellos nos los traen hasta acá, mire, facilito. Y a las 12 yo llego y arranco, ojalá de aquí a las 12, y si me caben todos en la moto, me lo lleven en la moto, si no nos toca pedir un carro que nos haga la vuelta y nos lleve todas esas cositas. Pero no importa, yo sé que todo va a ser posible en el nombre de Papito Dios. Tenemos todo el día para hacer esta recogida. Pañales, talla XL, pañitos y crema Almipro. ¿Listo?
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0: negrona, cada cual por su rumbo, y que seamos felices.
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0: esta hora hay obra, o mejor dicho, hay adecuación
1: Dominicana.
0: En la vía Panamericana por los trabajos que están realizando y por protección del personal de Emcali, que está recogiendo los cables, los postes, todo el daño que hubo allí en la vía Cali-Jamundí. Pues se está trabajando a un solo carril en este preciso momento, ¿listo? Para que lo tengan en cuenta por allí, por ese sector. 11.6 minutos, 11.6, yo soy Rafico. Los estoy acompañando desde las 6 de la mañana con la buena música, la programación y con este milagro del día, el milagro del día, ¿listo? El milagro del día, que es precisamente ayudar a los más necesitados. Y ese milagro de hoy está destinado a que ayudemos a una persona que está solicitándonos pañales talla XL, pañitos y crema Almipro. Ya a esta hora nos ha dicho desde por la mañana la señora que tuvo un accidente, doña Amparo, y que lo único que necesita es que le ayudemos a que en este momentico a suplir esa necesidad que está teniendo en este momento, que son los pañales, pañales talla XL, pañitos y crema Almipro. Si hay alguien que nos quiera ayudar en este momentico, que en este momentico diga, por ejemplo, yo tengo los pañales, yo tengo la crema Almipro, yo tengo la disponibilidad de ir a llevar las cositas. Ahorita a las 12 del mediodía, la idea es que yo salga de acá y me vaya a entregar con lo que haya llegado de aquí a las 12 del mediodía, si es posible. Y si no, pues entonces, si no ha llegado nada aquí a las 12 del mediodía, pues la idea es que Vane puede encargarse de seguir impulsando la gente que nos pueda ayudar, y apenas que ella me diga que ya han llegado las cositas aquí a portería, yo vengo un momentico y me voy a entregarlas, a entregar los pañales, a entregar las toallitas, a entregar la crema Almipro. ¿Listo? ¿Quién dice yo a esta hora? ¿Quién quiere ayudar a doña Amparo, una señora de 73 años que lamentablemente tuvo un accidente, que lamentablemente la EPS no le está entregando los pañales, no le está entregando la crema, no le está entregando los pañitos, y que hoy ese milagro del día de hoy es para ella, para doña Amparo? Usted, mi amiga, usted, mi amigo que me está escuchando, que puede hacerlo. No estamos pidiéndole que sea, pues, un aporte o un milagro grandísimo, ¿no? Usted, con que usted diga, no, yo no, una paca de pañales. Creo que la paca de pañales de 9 vale como... yo miro. La paca de pañales de 9 vale como 35 mil. Y la de 21 creo que vale 100 y alguito, si no estoy mal. Cualquiera de esas dos. La de 9, imagínese usted, ¿se imagina varias pacas de pañales de 9? Eso sería una bendición para esa señora, por amor a Dios. Así que, Carrera Segunda Oeste 608, es el edificio Emporio aquí en el Santa Teresita. Los esperamos para que podamos ir a hacer esta ayuda el día de hoy, esta ayuda social a doña Amparo, adulta mayor de 73 años, que tiene una recuperación lenta y que va a necesitar pañales. La EPS no le está dando sus pañales ni nada de esto. Y hoy queremos sorprenderla y entregarle este milagro. ¿Listo? Gracias a todos por el apoyo.
2: Que

0: Escuchen lo que dice la señora en esta nota de voz, qué bonito.
1: Hola, Rafito, buenos días, el Señor te bendiga siempre.
0: Buenos días, ¿cómo está? ¿Cómo me le va? Amén.
1: Siempre lo hace.
0: Tan bella.
1: Y que los éxitos se multipliquen más.
0: Tan hermosa.
1: Rafico,
0: sí.
1: Quiero darles mis más sinceros de corazón agradecimientos.
0: Ajá.
1: A ustedes.
0: Ajá.
1: Mucho, mucho.
0: Bueno.
1: En especial a Tito Varela, a Kevin Tombe,
0: ¿sí?
1: Porque fui la intermediaria para conseguirle una silla de ruedas a una señora minusválida que vende tamales por el Jorge Isaac.
0: Doña Rocío.
1: La verdad, impresionada, me conmovió enormemente el corazón.
0: Ajá.
1: De ver la gratitud que debemos. De verdad, ayer le llevaron la
0: tan
1: silla
0: bella.
1: Esa señora quedó feliz de la
0: qué
1: vida.
0: Qué bonito.
1: Porque pues le hacía mucha falta.
0: ¿Cierto que
1: muchísima
0: sí?
1: Muchísima falta.
2: Que hemos cumplido nuevamente en el domingo.
1: La verdad, yo tengo muchas necesidades.
0: Ajá.
1: Pero pienso más en las personas.
0: Todos tenemos necesidades.
1: Para colaborarles. Así sea por intermediarios.
0: Claro.
1: Pero gracias, Rafico. Te quiero mucho.
0: Un con abrazo.
1: El respeto que me merece tu esposa y
0: no
1: todo.
0: No te preocupes.
1: Te quiero demasiado.
0: Ay,
1: muchas gracias. Un abrazo y bendecido.
0: Que Dios me la bendiga. Qué bonito mensaje y muy acorde y muy afín a lo que estamos haciendo por estos días, que es tener empatía, ser solidarios, ayudar a los más necesitados, a veces dejando de un ladito o en pausa nuestras propias necesidades, pero entendiendo que hay personas que también están pasando por otras necesidades. Doña Miriam, mil gracias, que Dios me la bendiga. Poncho, salúdela.
3: Oh, esas Miriam son tremendas, esas son cansoncísimas, ¿no?
0: No sea así, Ponchito, que la señora está mandando un mensaje bien bonito.
3: Gracias, doña.
0: No sea así, Poncho, salúdela bien bonito, dígale cosas bonitas a la señora, hombre.
3: Dice a Miriam que Dios la bendiga, muchas gracias, qué bonito mensaje. De verdad que mensajes y personas como usted también se hacen muy importante en estas labores que son muy especiales y que hacemos de todo corazón con esta emisora, ¿sí?
0: Así es lo que le sale de su corazón, Ponchito.
3: Gracias, Miriam, ahora rimo pues sancocho.

0: Qué nivel, qué bonito, qué bendición, como suena de chévere la musiquita de esta hora, ¿sí o no? ¿Qué es lo que pasa? ¿Hay un accidente dónde? Dice por aquí un oyente.
1: Buenos días, Tropicana, Tropicana, la más bacana.
0: ¿Cómo estás, mi rey?
1: Accidente en la vía Cali-Palmira.
0: Cali-Palmira.
1: En esa recta, 2 kilómetros a llegar al peaje, un vehículo particular. Se lleva uno de los postes nuevos de alumbrado público.
0: Ay, papá, sí, ahí se ve el accidente.
1: En el accidente, pues, quedaron ocupados 2 carriles. Dios, se está armando la tranca más tipo de madre.
0: Cali-Palmira. Cali-Palmira a esta hora, atención. Cali-Palmira, hay un accidente con un vehículo que se llevó por delante un poste. En este momentico nos dice un poste de alumbrado público de los nuevos, de los que están ahí ubicados. Esto es un vehículo, esto es un Kia, si no estoy mal, ¿cierto? Se alcanza a ver otra fotografía, yo voy a mirar acá rápidamente. Esto está a la altura, a ver, yo miro esto, ¿qué es? Un Kia Picanto, ¿sí o no? Como color plateadito. Papá, de pronto placas o algo me puedes compartir, de pronto para avisar a la familia o algo así. Ahí a través de el 311-2222-931 nos están avisando. Escuchen lo que dice un oyente.
1: Buenos días, Tropicana, Tropicana, la más bacana. Accidente en la vía Cali-Palmira. En esa recta, 2 kilómetros a llegar al peaje, un vehículo particular. Se lleva uno de los postes nuevos de alumbrado público. En el accidente, pues, quedaron ocupados 2 carriles. Se está armando la trancha más tipo de madre, tener paciencia.
0: Listo, ahí está pues la recomendación entonces en esa vía, que hay un accidente a esta hora, lo que dice uno de los oyentes que nos está reportando a través de Tropicana. Ya son las 11 de la mañana, 29 minutos, 11:29.

0: Tenemos ya las 11:38. ¡11:38! Celia Cruz, tuya más que tuya. Escuchábamos por ahí también a la Sonora Ponceña, la más sureña, con Yambeque. Escuchábamos al Combo Candela con la Guagua, Celina y Reutilio. No, es que esto ha sido un boleo de música bonito, chévere, espectacular. Canción va, canción viene, ayuda va, ayuda viene. ¿Quién dijo yo? Levanten la mano. ¿Cómo es que es? ¿Cuántos son? Los atiendo de a uno. A las 7 de la mañana estuvimos hablando de una señora que está necesitando una ayuda. Pañales talla XL, pañitos, crema Almipro. Y tenemos todavía tiempo para recoger las cositas y podérselas llevar a la señora. La idea es podérselas entregar de aquí a las 6 de la tarde, a más tardar, pues como para que no nos coja por ahí la tarde. No, igual hay cositas por hacer en la tarde también. Tengo por ahí una cita con una persona que tiene una historia para contarnos. Les voy a ir adelantando un poquito. Hizo parte de los rescatistas y quiere contarnos su historia. Se comunicó conmigo y le dije que sí, que hoy hacíamos esa bonita entrevista para compartirla y rendirle sobre todo homenaje a las personas que estuvieron en medio de los rescates y a las personas que lamentablemente perdieron la vida en esta tragedia que enlutó a nuestra ciudad y a nuestro país. Entonces, esta persona que se comunicó conmigo me dijo, me gustaría mucho que Tropicana diera a conocer esta historia, estas historias, porque me dijo, son varias historias. Y me gustaría que ustedes estuvieran aquí conmigo, recorriendo la zona donde nosotros rescatamos a tantas personas. Y le dije, claro, pero por favor, allá estaremos. Entonces ahora en la tarde, si Dios quiere, estaremos por allá acompañando al amigo y visitándolo y obviamente pues escuchando esas historias y dejándolas ahí a consideración de ustedes en las redes sociales. Mientras eso pasa, durante este día domingo, pues hemos escuchado buenas musiquitas, le hemos entregado información con todo lo referente a la movilidad en Santiago de Cali, que tengan en cuenta pues allá yendo para la vía Panamericana, vía Jamundí, Cali, Jalía Mundí, hay una zona que a esta hora se está acordonando un solo carril para que los de Cali puedan realizar su trabajo en el sector donde pues están removiendo los postes y la parte eléctrica que quedó afectada luego de ese vendaval que hubo el día de ayer. Y ahí están los muchachos de Encali, están los agentes de tránsito trabajando un trabajo articulado para protección y para seguridad de las personas que circulan por esta vía, ¿listo? Para que lo tengan en cuenta. Por otra parte también, muy importante comentarles que la avenida Cañas Gordas está cerrada a la altura de La Viga, ahí en el puente de La Viga exactamente, ahí está cerrada la vía, o sea que los que vayan para Jamundí no se vayan ahí por las Cañas Gordas, que eso está cerrado hasta las 6 de la tarde, ¿ok? Y también que hay a esta hora, pues que tengan paciencia porque hay controles también en Pance y todo esto. Todo está en el sur, ¿no? Todo está destinado hacia el sur hoy domingo para pues que haya más seguridad para las personas que andan por allá. ¿Qué dice nuestro amigo, hombre, nuevamente? A ver si esta vez sí o no.
1: Rafico, me comenta mi esposa que en el caso de que nos pudieran colaborar a ubicar un localcito, pues no, si es algo favorable, no fue muy caro para llegar a trabajar al menos estos 3 meses que tenemos de cerrar acá, como para no quedarnos haciendo nada y pues lógicamente trabajar.
0: Bueno, al amigo que no sé si nos está escuchando, ha mandado los mensajes a retazos, a pedazos, y es muy difícil así, mi rey. Necesito que nos digas por qué sector, porque es que nos compartes toda la información, pero no nos dices por dónde necesitan que sea un local para poder ayudártelo a buscar por esa zona, para poder nosotros también organizarnos y por qué no ir a hacer una activación un ratico allá a desayunar, a hacerle la compra y de una vez a dejar el presidente que la gente vaya por allá. ¿Listo? Entonces, complétame la información, mi querido amigo. ¿En dónde, por qué zona necesitas el local para poder que estos 3 meses puedan ustedes seguir trabajando? Y así, de esa manera, podemos hacer las cosas bien, pero bien, bien, bien hechas. ¿Listo? 11:42, 18 minutos nos separan ya de las 12 del mediodía en Tropicana, la más bacana. Después de las 12 del mediodía viene mucha más música también en compañía de Vanessa. También tenemos más de Tropiteca a las 4 de la mañana de mañana. tendremos cómo amaneció Cali, a ver cómo amaneció Cali después de este fin de semana, a ver qué ha pasado, que les podamos contar todas estas informaciones y por supuesto pues que ahí a través de la 93.1 y a través de www.tropicanafm.com ustedes oyentes puedan estar pendientes, los que se reportan, los que están aquí en la ciudad a través de la 93.1 y los que están fuera de la ciudad a través de www.tropicanafm.com. Yo soy Rafico, recuerden que nos pueden seguir a través de @mitropicana93. Mire, ustedes ingresan allá a la página de @tropicana93, mitropicana93, y se van a encontrar los videos de los milagros del día. Ya hemos subido 3 de los videos. El primero que se subió fue el de los taxistas del viernes. Ayer se subió el video del taxista, que fue la primera historia, y también el de Doña Rocío, la señora de la silla de ruedas, de ruedas del centro de Cali, que Doña Miriam fue empática con ella y nos ayudó para, o se comunicó con nosotros para contarnos que la señora necesitaba una silla de ruedas. ¿Listo? Así que, bueno, muchas gracias a todos de verdad por ese apoyo. Y como le estábamos diciendo, hoy estamos haciendo esta bonita labor de recoger los pañales, crema al micro, pañales talla XL para adulto, pañitos húmedos y crema al micro. Buenos días.
2: Hola, Rafico.
0: ¿Cómo estás, Ben?
2: Buen día.
0: Bien, ok.
2: Saludo.
0: Hola,
2: para
0: sinvergüenza.
2: El grupo de trabajo, para los oyentes, desde acá de Valencia, España. Y sobre todo para felicitarlos por esas tan bellas obras que hacen.
0: Sí.
2: Aquí en Tropicana.
0: Ok. No nos llamen, por favor.
2: Y bueno, a ver si de pronto me podrías complacer con Me Gusta de Andy Montañez.
0: Ah, ya sonó Me Gusta, vea. Estamos conectados.
2: Un abrazo,
0: papá.
2: Feliz domingo.
0: Igualmente, mi rey.
2: Lleno de bendiciones.
0: ¿Dónde?
2: Tropicana, hágale, la más bacana.
0: ¡Eso!
3: La Tropicana, buenos días.
0: Buenos días.
3: Un saludito.
0: Un abrazo para vos, hombre, de Terrón Colorado.
3: Para informar.
0: ¿Qué pasó?
3: Sin agua. Todos los santos días, pero
0: sí,
3: los recibos
0: claro.
3: Sí llegan al día. Rafico, colaborarnos ahí, pues.
0: No, pues yo que les puedo colaborar entregándole la información de lo que sé, que están haciendo la adecuación de la planta y de las máquinas de bombeo, que siguen fallando, que tienen que cambiarla por completo y que eso va a llevar unos días, ¿no? Eso va a llevar unos días. Aquí lo estaba mirando yo en las adecuaciones del día de hoy, 6 de septiembre, y eso lo han dicho que va a ser por varios días, mi rey. Así que calmita. Buenas.
4: Hola, Rafico, buen día.
0: ¿Cómo estás?
4: ¿Te puedo colaborar con la donación de pañitos al Mipro y una crema Lubriel?
0: Bella,
4: ¿vale?
0: Bueno.
4: Dices que estás a las 10 hasta las 12.
0: Sí.
4: Ya envié el domicilio, pero si por favor puedes esperar.
0: Yo lo espero. ¡Qué bendición! Hágale, yo lo espero.
4: Gracias.
0: Yo termino aquí turno, me voy allá y con lo que llegue mientras tanto. Y mientras pasa la tarde, pues ya Vanessa se encargará de ayudarnos o conseguirnos el resto de cositas, haciendo el impulso con las personas. Y apenas que esté listo todo, salimos a hacer esa entrega, esa bendición bien bonita. ¿Listo? Esto es Tropicana, la más bacana. Estamos en los 30 días, 30 milagros.
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0: Hola Rafico, muy buenos días. Les saludamos desde acá de Kitchener, Canadá. Siempre conectados con Tropicana, la más bacana. La verdad, agradecidos por toda la labor que ustedes hacen allá con tantas personas. De verdad, Dios les siga bendiciendo cada día con salud, prosperidad. Y bueno, desde acá les queremos decir que los queremos mucho, mi esposo y yo. Que la verdad ustedes son para nosotros un apoyo emocional muy grande, porque hay días que en estos países, y más cuando uno ve todo lo que está sucediendo, se siente impotente. Y ustedes allí cada día, cada mañana nos dan las fuerzas para continuar, de verdad, de la manito de Papito Dios, que nunca nos suelta. Dios nos dé la oportunidad de regresar y poder ir a visitarlos, y así sea llevarles un llavero, no sé, un detalle de todo corazón, porque la verdad lo que ustedes hacen con todas las personas que estamos fuera del país, motivarnos, ayudarnos, es una labor muy grande. Dios y Dios los continúe bendiciendo. Un abrazo fuerte desde Kitchener, Canadá.
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miércoles, la gente famosa. 12 del mediodía, 14 minutos. ¿Cómo están? Buenas tardes. ¿Cómo me le baila? ¿Cómo me le pinta? ¿Qué tal todo? ¿Qué tal el almuerzo? ¿O qué tal el desayuno? Porque domingo que se respete, uno desayuna tarde, ¿sí o no? Vanessa Narváez para acompañarlos en esa tarde de domingo bajo la dirección de Mauro Tallo. Y por supuesto, de que nos da la bendición para despertarnos, nos da el talento, nos da esta astucia, esta creatividad para poder tener bastante de qué hablar. Papito Dios, el que hace esto posible, quien lidera este barco también, porque recuerde que estamos siendo un puente justamente del de allá arriba aquí en la tierra, con estos 30 días de milagros, porque los sábados y domingos también hay milagros. Un fin de semana muy movido, estuvimos entregando el primer milagro ayer de la semana, el 1 de septiembre le cumplimos el milagro a don Silvio, ayer ya finalmente le entregamos sus gafas, ayer también se hizo otro milagro, una silla de ruedas para una abuelita en el centro de Cali, el video ya está en nuestro Instagram, @mitropicana93, y hoy domingo otro milagro, no paramos, no descansamos, 30 días, 30 milagros con Tropicana, la más bacana. Y aquí estamos también con buena música, con buena programación. Los domingos sale la gente bonita, la gente famosa. ¿Dónde están los que hoy van de paseíto? Los que hoy ya se están pidiendo titinos porque es día de salir en familia. Los queremos escuchar 311-2222-931 mientras vamos programando musiquita varia, porque esa es la tropiteca de Tropicana. Entonces es válido todos los géneros. Para que usted también se programe y diga, bueno, yo quiero escuchar tal canción al 311-2222-931.

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0: 12 del mediodía, 23 minutos. Y seguimos. Mejor dicho, tenemos hasta las 6 de la tarde para poder hacer realidad el milagro del día de hoy. Ayer logramos conseguir en tiempo récord una silla de ruedas. Hoy necesitamos para nuestro milagro pañales, cremita Almipro y pañitos, especialmente la cremita Almipro para Doña Amparo. Recordemos que ese milagro fue tomado en el turno donde estaba Rafico acompañándonos de 6 de la mañana a 12 del mediodía y conocimos la historia de Doña Amparo, una abuelita de 70 años que fue atropellada por una moto y hoy necesita pañales, cremita Almipro y pañitos. Gracias porque muchos oyentes ya se han unido, nos han ayudado con pañales, con pañitos, pero nos falta la cremita Almipro. Solamente tenemos un tarrito. Esa cremita es un poco costosa, pero es tan necesaria para estos casos, para evitar el tema de las peladuras y también pues por el uso del pañal. Si usted quiere unirse al milagro del día de hoy, lo que puede hacer es ayudarnos con cremita Almipro. ¿Dónde la puede dejar, Vanessa? Pero es que hoy domingo, ¿en dónde? Aquí exactamente en Caracol Radio. Voy a estar hasta las 6 de la tarde, la hora exacta donde termina, para tener nuestro tiempo hábil para cumplir este reto. Carrera Segunda Oeste, número 608. Carrera Segunda Oeste, número 608. Aquí donde queda Caracol Radio, pueden dejar en portería esa cremita Almipro si alguien quiere unirse para hacer posible este milagro. Un saludito por acá para Adela, que me acaba de escribir y me dice que ya tiene una cremita y que también tiene pañales. Muchas gracias, claro que sí sirve. Para Adelaida Ruiz, que me acaba de escribir, muchas gracias, sí sirve. Lo ideal sería que nos pudieran ayudar a dejarnos sus aportes, sus donaciones, ese granito de arena para el milagro del día de hoy, domingo 6 de septiembre del 2026, aquí en la carrera Segunda Oeste, número 608. Hasta las 6 de la tarde tenemos para poder hacer realidad ese milagro. Que hoy domingo también podamos decir milagro cumplido. Así que vamos a apoyar.
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1: Del mediodía, 41 minutos. Seguimos en nuestra misión de ese milagro para hoy domingo. Recuerde que nos hace falta la cremita Almipro, una abuelita de 70 años que fue atropellada por una moto. No recibió ese auxilio, ese apoyo. Está su cremita Almipro, pañales y pañitos. Así que necesitamos pañales talla XL, cremita Almipro y muchos pañitos para poder hacer realidad el milagro del día, ayudarle a esta abuelita que quedó postrada en cama después de que una moto la atropellara. Iniciamos desde esta mañana con este milagro y tenemos plazos a las 6 de la tarde para poder terminarlo, para poder decir nuevamente milagro cumplido. Y es que Tropicana tiene un reto, 30 días de septiembre. Así como usted se propone, por ejemplo, voy a cumplir mi reto de que en 30 días voy a bajar 5 kilos. Nosotros tenemos un reto muy diferente y es que en 30 días, cada uno de esos días del calendario del mes de septiembre, estaremos haciendo realidad un milagro a una persona, a una familia. El viernes tuvimos el milagro de entregar más de 100 remesas a los amarillitos. Ayer le entregamos una silla de ruedas a doña Rocío, una abuelita que está minusválida y vende tamales en el centro de Cali. Hoy el turno es para doña Amparo, una abuelita que le atropelló una moto y necesita pañales talla XL, cremita Almipro y pañitos. Si usted se quiere unir, puede traer su aporte, su granito de arena aquí a Caracol Radio, carrera segunda oeste número 608. Y recuerde que si usted quiere conocer los milagros que hemos hecho con esta marca, lo pueden encontrar en nuestro Instagram @mitropicana93. Y más que los locutores, más que Tropicana, siéntase orgulloso, porque es usted oyente diferente, usted oyente que entiende la necesidad del otro, que se pone en los zapatos del otro y ayuda compartiendo, difundiendo, dándole like, dándole compartir a esos videos que tenemos en nuestras redes sociales. Así también puede ayudarnos. Así que de corazón, muchas gracias, porque sin ustedes y obviamente sin Dios, nada de eso sería posible.

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2: Avanzamos otra hora más de pura musicota aquí en la Tropiteca de Tropicana. Una 15 minutos. Sí, se nos metieron los últimos meses del año, donde ya prácticamente estamos diciendo esto. No, mejor dicho, tráigame la lenteja. Ah, no, las lentejas. Ah, sí, las lentejas para la abundancia. Las 12 uvas.

Ay, ¿qué más? ¿Qué es lo que uno tanto hace de agüero? No, ya no me acuerdo. Tenga lista lo de las... ¡Ay, las maletas! El próximo año quiero irme para Europa. Es decir, que ese 31 me voy a dar la vuelta por donde... Ahí ve la fortaleza, por donde vive don Andrés. Me voy hasta el colegio de La Concha. Bajo por la 32, subo por el Santiago Apóstol. Y yo creo que imposible, pues ahí no me puedo ir para Europa. Lo de meterme bajo de la mesa, eso sí ya no. Eso sí ya salió efectivo. Ya lo comprobé. Pero, ay, a ver, ¿qué más falta? Ay, hay que cambiarse el billetico, ¿no? Hay que cambiarse el billetico. ¿No han hecho eso? Por ejemplo, usted a su papá o a su hermano le da un billete de 5,000, de 10,000, y eso es prosperidad para el otro. Vayan apuntando porque en un abrir y cerrar de ojos ya estamos diciendo año nuevo, vida nueva. Por acá dicen que los interiores amarillos, por supuesto. ¿Eso para qué es? ¿Qué es? ¿Para abundancia? Si no estoy mal, ay no, ya estamos pensando en los agüeros, imagínate. No, Dios santo bendito. Es que se metieron los últimos meses del año, los que terminan en bre. Aunque este año yo creo que nos dejó muchas enseñanzas, ¿no? Y justamente en este espacio de Tropicana, la más bacana, también hay tiempo para alimentar el alma. Por eso venimos con capsulitas para el alma de Tropicana. Y la reflexión es que el hoy también cuenta. Preste pues atención a la cápsula de esta hora. A veces sentimos que no estamos avanzando porque tenemos problemas, dificultades, peleamos con la pareja, las cosas no nos salen como queríamos. De pronto usted empieza a ver que estos últimos meses del año llegan y usted aún no cumple esos propósitos que se puso en su vida, que trazó en su meta para este 2026. Hay cosas que no ha solucionado y en definitiva la vida no nos está saliendo como esperábamos. Pero ojo, seguir aquí también es avanzar. Hoy por hoy también hay algo muy importante que agradecer y es el hecho de tener un techo, de tener a los nuestros juntos, de estar con vida. Si usted hoy se levantó, si tiene un trabajo, si tiene la posibilidad de seguir intentando de mejorar, cambiar sus hábitos, estar bien con los suyos, si usted está haciendo lo mejor que puede con lo que tiene, eso también cuenta. No le exija a su familia o a usted tener la vida resuelta. Vamos paso a paso, juntos, de la mano, no de manera individual. ¿Qué tal si hoy simplemente agradece el estar aquí, el estar con vida, el estar juntos, el tener una mesa donde todas las sillas estén llenas y así sea un arroz con huevo o un arroz con atún, estarlo compartiendo juntos? Todavía hay historias por escribir, así que no todo está perdido. Capsulitas para el alma. Tropicana. A esa hora en Tropicana, la más bacana, en medio de la tropiteca con toda esa musicota de domingo.

Buena salsita, clásicos, aquí por Tropicana, la más bacana, 1:34, una 34, para todos los que se acaban de levantar, buenos días, porque sí, hay muchos que dicen, bueno, ¿y yo qué fue que hice anoche? Y la promesa más inestable de los colombianos, yo me prometo que no vuelvo a tomar. Sí, te creí.

Oiga, y hablando de esos que se acaban de levantar, que eso, de esos que están en plan desenguayabe, pues yo dije, pues, no sé, seamos como cómplices un ratico, pues, es mala junta. Pongámosles esa, pues, para que tomen unas frías.

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0: tarde, 57 minutos. ¿Quién dijo que tu hogar tenía que ser neutro? 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

0: Esa es Tropicana, la emisora diferente que ayuda a los peluditos y a la gente. Hoy con Domingo de Tropiteca, de todo un poquito. Porque estamos acercándonos al fin de año, porque estamos nuevamente haciendo que Cali brille. Estamos reconstruyendo nuestra ciudad, pero sobre todo nos estamos reconstruyendo a nosotros. Que todo lo que pasó en Santiago de Cali no haya sido en vano, que nos haya servido, que nos sintamos orgullosos en donde nacimos, de nuestra ciudad.
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0: Que tengamos ese sentido de pertenencia y que disfrutemos con los nuestros, con toda esa música de Tropicana.

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alusión a todo mundo cambia. Ahora no me conoces, ya soy otra versión. 2:21 PM, esa es la Tropiteca de Tropicana. No crean que se me ha olvidado la cápsula para el alma de la hora. Ya vengo a dejarles el mensajito, esa capsulita para el alma, esa cápsula que nos permite crecer como personas, esa cápsula que nos pone a reflexionar nuestras acciones, nuestras vivencias del día a día, para que no pasemos desapercibidos. No solamente es levantarse, trabajar o respirar por inercia, sino que también dejar una huella en el mundo.

0: cápsula para el alma, pues analicemos todo lo que hemos vivido en nuestra ciudad. Quizás aún muchos tienen miedo, tristeza, preocupación. Todavía conmueve pasar por las zonas afectadas en nuestra ciudad y ver cómo se ve de deteriorada muchas zonas. Ver todavía los edificios con enseres dentro de ellos conmueve. Se siente todavía ese silencio en muchas zonas. Sentimos que algo cambió en la ciudad o que algo cambió dentro de nosotros después del 10 de agosto. Y recordemos también algo. No todo tiene que estar bien todos los días. Hay días para ser fuertes. Hay días para llorar. Porque hay días en los que simplemente necesitamos tener como esa esperanza, esa fe y aferrarnos de ella, de que todo va a estar bien. Y recordando que después de la tormenta, pues siempre viene la calma. No como una frase cliché, sino que en serio como una frase para usted levantarse todos los días. Ayer no fue un día tan bueno, o quizás hoy domingo no ha sido un día tan bueno, pero mañana tiene una nueva oportunidad para volver a empezar, para volver a hacer las cosas bien, para pedir ese perdón, para transformar su vida, su realidad. Así hoy no tenga todas las respuestas en sus manos, pero mañana tendremos un nuevo comienzo para marcar una historia diferente en nuestra vida. 2 de la tarde, 34 minutos. Capsulitas para el alma de parte de Tropicana, la más bacana en este domingo.
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0: de la tarde, 47 minutos. 2:47 en la Tropiteca de Tropicana. Recuerde también que seguimos cumpliendo los 30 milagros. Hoy corresponde el milagro número 6 de este mes de septiembre. Porque son 30 días, 30 milagros. Lo que nos falta para completar nuestro milagro del día de hoy es la crema Almipro. Si usted, oyente diferente de Tropicana, quiere ayudarnos con el caso de Doña Amparo, una abuelita que la atropelló una moto y hoy se encuentra postrada en cama usando y necesitando de urgencia pañales talla XL, crema Almipro y pañitos, puede dejar su donación el día de hoy aquí en Caracol Radio, carrera segunda oeste, número 608. Y si de aquí en adelante también quiere seguir aportando para que podamos llevarle mucho más a la abuelita, recuerde que mañana nuevamente abren las puertas de nuestro Tropicomedor, el comedor comunitario de Tropicana, que está ubicado en la calle 33D, número 17F40. Muchos oyentes nos han preguntado que si hoy está abierto el Tropicomedor. No, recuerde que tenemos atención de lunes a viernes de 6 de la mañana a 4 de la tarde. Eso quiere decir que mañana nuevamente estamos activos, además con un menú espectacular. Es más, venga, le digo, yo por acá tengo, porque con Sandrita, aprovecho para saludar a Sandrita y a Kenny, como siempre, que están con esa bonita labor, también para Erika, para Daniela. Ya somos las 5 superpoderosas. Tenemos ya listo el menú. Mire, por ejemplo, mañana lunes en nuestro comedor comunitario ya organizamos. Nosotros siempre revisamos es en la bodega las donaciones para saber cómo qué hay, cómo están las fechas de vencimiento y asimismo organizar el menú. Mañana tendremos sancocho de espinazo con arrocito, carne de cerdo asada, papita así con chorrea que le dicen, ¿no? La ensaladita, tajaditas y fuguito de mora. Dígame si ese no es el señor menú. Definitivamente come mejor los niños del Tropicomedor que nosotros. Y nos alegra decirlo, porque sabemos que es una bendición. 100 almuerzos se entregan totalmente gratis de lunes a viernes en este lugar. Y todo eso es gracias también a ustedes, oyentes, diferente. Así que siéntase orgulloso de escuchar esa emisora que no para, esa emisora que hace la labor social en Cali.
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Se te quemó la casa, Marcela. 3 de la tarde, 17 minutos en la Tropiteca de Tropicana. ¿Adivinen qué? Me place contarles a ustedes que hemos cumplido con el milagro del día de hoy. A las 3 de la tarde, 17 minutos, teníamos plazos a las 6. Ya estaba asustado, ¿eh? Estaba asustada. Yo dije, Dios santo, nos hace falta la crema al Mipro. ¿Qué hacemos? Los pañales, Doña Amparo, Dios santo. Pero, como siempre lo hemos dicho, Papito Dios no nos hace quedar en vergüenza. Y lo hemos hecho. Bajo la dirección de Mauro Tallo y quienes hoy los acompañaron en cabina, Rafico en la mañana y Vanessa Narváez, pues hicimos realidad el milagro del día.

0: Me dicen que Rafico ya se encuentra justamente con Doña Amparo, la abuelita que hoy va a recibir este milagro. Así que en pocos minutos tendremos la conexión directa para que ustedes conozcan un poco más de su historia. Para que ustedes también conozcan a Doña Amparo si de pronto esa mañana no estuvieron conectados. Y pues juntos, ¿por qué no conmovernos un ratico al ver las obras de Papito Dios aquí en la tierra? ¿Cómo podemos hacer realidad ese milagro a familias que tanto lo necesitan? Así que no se despegue de Tropicana, porque apenas logre tener conexión, pues estaré por acá contándoles cómo hicimos realidad este milagro. Porque septiembre con Tropicana es para ayudar. 30 días, 30 milagros.
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3 de la tarde, 36 minutos. Y lo prometido es deuda. Antes de las 6 de la tarde, logramos cumplir nuestro milagro del día. Hoy, domingo 6 de septiembre, también cumpliendo milagros. Porque septiembre es de ayudar al que lo necesita. 30 días, 30 milagros con Tropicana, la más bacana, bajo la dirección de Mauro Tallo. Este sistema nacional se ha caracterizado por ayudar al que más lo necesita. Se ha identificado como una emisora diferente. Una emisora que ha estado en las buenas y en las malas. Una emisora que no paró durante 20 días después de lo sucedido el 10 de agosto. Y que llega septiembre y dice, vamos a seguir ayudando. Por eso, todo este equipo dio el sí a este reto. Y aquí estamos. Hago conexión directa con Rafico, quien después de salir de aquí de turno, se dirigió a reunir las bendiciones

0: y a visitar a Doña Amparo. Así que con ustedes, nuestro milagro del día.
1: 30 días, 30 milagros con Tropicana, la más bacana. Hoy estamos desde aquí, desde el barrio Villas de Veracruz, en la casa de Doña Amparo, que nos ha pedido que le cumplamos este milagro. Necesita pañales, crema y pañitos. La EPS no le quiere cumplir. Vamos a conocer su historia.
0: Tropicana. Ahí se ve a Rafico con una bolsa gigantesca en su moto. Montó todo ese poco de paquetes y llegó al norte de Cali. Mira, pero es bastante. Dios santo. 4, 5, 6. Aproximadamente unos 10.
1: Aquí en esta vivienda está Doña Amparo, quien días antes tuvo un accidente. Venga, los acompaña a conocer su historia. Ella está justamente aquí en la entrada, acompañada de su radiecito, escuchando Tropicana, su compañía todo el día. ¿Cómo está Doña Amparo? ¿Cómo me le ha ido? Dios me la bendiga.
2: Gracias. Ya, güey, mejorcita, pero con esta alegría de Tropicana, más contenta.
1: ¿Qué fue lo que me le pasó? Contémosle a los oyentes. Yeah,
2: lo que pasa es que nosotros íbamos para Ciudad del Campo a cobrar pues la platica que nos da el gobierno. Pero entonces se metieron dos muchachos y se me fueron encima, en la moto. Entonces me dañaron la tibia y el peroné, y acá también tengo cirugía hasta acá arriba. Y pues me dejaron fregada porque ya el médico dijo que eso es de 5 a 7 meses.
1: ¿De recuperación?
2: Sí.
1: ¿Con terapia y todo?
2: Sí, porque es que me dañaron todo el huesito, lo estillaron.
1: Y usted está todo el día escuchando Tropicana y dijo, este milagro es para mí.
2: Claro.
1: Bueno, pues yo le quiero contar, Doña Amparo, que este milagro que usted está recibiendo el día de hoy es uno de los 30 milagros que estamos cumpliendo con Tropicana, la más bacana.
2: Agradezco mucho, y a ustedes también, Tropicana, por ese regalo tan lindo, y estoy muy emocionada.
1: No, bella, que Dios me la bendiga y pronta recuperación.
2: Ustedes también, bueno, muchas gracias, Ocho.
1: Ella es Doña Gloria. Cuénteme, ¿qué ha pasado? Usted que conoce más del proceso de Doña Amparo, ¿qué ha pasado?
3: Pues, de verdad, pues la EPS no se hizo cargo de los pañales, pues la cirugía se la hicieron. Pero estamos esperando a las terapias y no.
1: ¿Usted es el esposo de Doña Amparo?
4: Yo soy el esposo de Doña Amparo. Yo tengo 78 años.
0: Ay, Dios santo.
1: Tranquilo, aquí está Tropicana acompañando.
4: Y le agradezco mucho a la nuera que se comunicó con ustedes. Y gracias a todos los que los oyen porque son unas personas berracas.
1: Ella es Doña Gloria. Sí, cuénteme, claro. ¿Qué ha pasado? Usted que conoce más del proceso de Doña Amparo, ¿qué ha pasado?
3: Pues, de verdad, pues la EPS no se hizo cargo de los pañales, pues la cirugía se la hicieron. Pero estamos esperando a las terapias y no, pues quiero dar gracias a todos los oyentes por este milagro que nos han dado. Mil y mil gracias.
1: Aquí estamos para apoyarles. Tranquila. Bueno, aquí está Tropicana, la más bacana, cumpliendo otro milagro más. 30 días, 30 milagros. Hoy por ti, mañana por mí.
0: Mañana por mí. Definitivamente. Es imposible no que a uno no se le vuelen los ojos con esas historias y ver los rostros después de recibir este milagro. En instantes. Esa historia para que usted también la vea y la comparta. 30 días, 30 milagros con Tropicana.

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pam pam pam pam pam. Vaya preparando los pasos, ¿no? Vaya practicando con la escoba, con el trapeador, porque no puede ser que llegue otro diciembre y usted siga siendo el que mantiene o permanece sentado en las fiestas familiares. No, así no. 2027 sin saber bailar. No. Vaya preparándose. Alístese, así como lo hace Tropicana.

han podido escuchar de a poquitico, empieza a avisar que llegan los últimos meses del año, que nos empieza a decir, ey, esperad, ey, ey, si tú, ¿qué pasó con esas metas del año pasado? ¿Qué pasó con esa suscripción al gimnasio todo el año? ¿Cuántos meses realmente ha ido? ¿Usted qué dijo que no le iba a escribir más a su ex? ¿Usted qué dijo que iba a cambiar con su familia? ¿Usted qué dijo que iba a ser más ordenado? ¿Que se iba a casar este año? No es por meter presión, ¿no? Pero empiece como a analizar qué sí y qué no hizo. Es válido. Porque también podría ser que desde ya más de uno empiece a apuntar cuáles van a ser sus metas para el 2027. Porque sí, el 2027 nos respira en la nuca. Dios santo bendito. Estamos en un corre-corre que también lo que no hacemos, o lo que nos falta, mejor, es aprovechar cada segundo, cada instante que tenemos con los nuestros y también esos espacios en los que podemos crecer como persona. Y no solamente estamos hablando del físico, del ejercicio, de bajar esos kilitos de más o de subir, porque

muchos buscan subir unos kilitos de más. También podemos hablar de educación, leer más, aprender más cosas. ¿Por qué no? Cositas varias aquí en Tropicana, la más bacana. 4:13 p.m. Ya vengo con la cápsula para el alma de la hora, porque sí, en este espacio cada horita tenemos como una pequeña reflexión, sin irnos muy a lo espiritual ni tampoco trascendental o juzgar. Aquí dejamos como mensajitos para que usted los reciba, los analice y decida si los aplica o no. 4:14, eso es Tropicana con la Tropiteca.

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1: ¡Tropicana! 4:32 p.m. Y a continuación, nuestra cápsula para el alma de parte de Tropicana. Esta vendría siendo la número 4 que damos en este espacio de la tarde. Y es que no hay por qué comparar tu capítulo 3 con el capítulo 20 de otra persona. Hay gente que ya consiguió el trabajo que soñaba, compró su casa, cambió de carro, compró su primera moto, tiene su pareja, tuvo hijos, viajó. Y tú te comparas y quizás sientes que te estás quedando atrás. Pero, oyente de Tropicana,

pantalla y podemos llegar hasta pensar que somos unos fracasados. Pero hay que entender algo. Cada quien va a su tiempo, a su modo, a su manera, a sus heridas, a sus oportunidades y sus procesos. No vas tarde o no vas lento. Estás caminando tu propio camino y eso es lo que vale. Eso sí, mientras sigas avanzando, aunque sea despacito, créete el cuento de que vas bien. No es una competencia, es disfrutar los pequeños momentos que te da la vida.

¿Qué tal esa programación de domingo? Musiquita chévere, de fin de semana, como de balneario, apenas al punto para disfrutar en familia, para estar de descanso, para tomarse unas friecitas y para reflexionar, ¿no? Que no se nos olvide.

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3: 4 de la tarde, 57 minutos. 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

0: 5 de la tarde, 15 minutos en la Tropiteca de Tropicana. Domingo de pura música. Domingo de acompañarte en medio de la reunión familiar, en medio de... A ver, ¿qué puede estar haciendo usted hoy domingo? Lavando la moto, el carro, haciéndose peluquear, arreglando la casita. Lo que sea que haga, en compañía de Tropicana. ¡Tropicana!
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0: Y también, recuerde que usted es partícipe de esos milagros que estamos haciendo a diario por Tropicana, la más bacana. Porque este mes de septiembre es de milagros, es de ayudar al que lo necesita. 30 días, 30 milagros. Y nuestra misión de hoy fue ayudar a la abuelita Amparo. 70 años. Iba a cruzar la calle por un carril del mío. Vienen dos motocicletas. Una de ellas la atropella. Así que la lleven hasta la clínica, donde le dicen que necesita de urgencia una cirugía. Una cirugía que la deja postrada en cama por su recuperación, aproximadamente de unos 7 meses. Y ahora el otro problema es que durante que la moto no responde, el conductor no responde, pues su EPS tampoco. No le dan los pañales, las cremas al Mipro, que ella tanto necesita para su recuperación, porque repetimos, está postrada en cama. Todo esto sucede en el barrio Villas de Veracruz, al norte de Cali, y hasta allá llegó Tropicana hoy a llevarle pañales, muchos pañitos y cremas al Mipro, a esa abuelita que tanto lo necesita. La historia en nuestras redes sociales, @mitropicana93. Y siéntase orgulloso, siéntase feliz si usted tiene pegada la calcomanía de Tropicana, si es oyente de Tropicana, si nos sigue en las redes sociales, porque así usted también se puede identificar como un oyente diferente, como un ángel Tropicana, que también hace parte de estos 30 milagros que haremos. Hoy apenas vamos por el milagro número 6. El martes iniciamos, el 1 de septiembre iniciamos con Don Silvio, un conductor, un amarillito, que sufría de fuertes dolores de cabeza porque hace 3 años no cambiaba sus gafas. Le dimos su fórmula, marco nuevo, una remesa. El miércoles el milagro fue para Don Rubén, si no estoy mal. Trato de acordarme. Mandó un videíto de su humilde hogar con el que está construyendo en ese momento con su esposita, pidiendo ollas. Nos mostraba las ollas en el mal estado que estaba y le logramos conseguir diferentes utensilios para la cocina y también le dimos una remesa. El jueves dimos 2 colchones totalmente nuevos, una base cama, cortinas, sábanas, almohadas y también mercado. A Don Joaquín, si no estoy mal y no me falla mi memoria, que el trabajo ha estado duro, ha estado pesado, trabaja de mensajero y dice que era mejor dormir hasta en el piso que en su propio colchón, pero por tantos gastos a veces solamente le quedaban 10 mil pesos diarios. Trataba como de ahorrar, pero nada que podía invertir en ese colchón. Y resultó llevándole un colchón a su esposa y también a su hijo. El viernes, ¿qué milagros tuvimos el viernes? Pues más de 100 milagros. Porque gracias a la ayuda de los oyentes de Tropicana pudimos entregar más de 100 remesas. Al inicio eran 93 y un remesas, pero fueron más de 100 en total las que el viernes en la mañana entregamos a los amarillitos, a conductores. ¿Quiere verificar todo esto? Ingresa a nuestras redes sociales, @mitropicana93. ¿Y qué dijeron? ¿Que el sábado y domingo descansamos? Pues no. Pues no. Nuestro director Mauro Tallo dijo, pues no. El sábado y domingo también haremos milagro. Y ayer sábado, pueden evidenciar en nuestras redes sociales que se fue hasta el centro de Cali a conocer a Doña Rocío, gracias a que una amiga envió su nota de voz pidiendo un milagro para ella. Imagínese, alguien dijo, no, puede que yo también necesite un milagro, pero lo voy a pedir por mi amiga, por doña Rocío. Vende tamales en el centro de Cali. Está en silla de ruedas, pero la silla de ruedas ya no estaba en óptimas condiciones. Y llegamos hasta el centro de Cali con una silla de ruedas totalmente nueva. Y hoy domingo, pues tuvimos la historia de doña Amparo, esa abuelita de 70 años que la atropella una moto y la deja por el momento postrada en cama mientras se recupera. Tuvo una fuerte lesión y espera un milagro para nuevamente pararse de esa cama. Así como también esperaba pañales, cremita almipro y pañitos. Y hasta ahí llegó Tropicana.

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0: Ojo, porque vengo con la última capsulita para el alma de parte de Tropicana, para su vida, para su crecimiento personal. 5:36 en ese fin de semana con la Tropiteca de Tropicana.
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5 de la tarde, 40 minutos. Nos acercamos cada vez al final de esa jornada donde te acompañamos unos locutores diferentes que usan esos micrófonos para acompañar, para ayudar a los peluditos y a la gente. Y para ir cerrando nuestra última capsulita del día, esa capsulita para el alma. Y si hoy estás escuchando esto, tienes la cabeza llena de preocupaciones, si te encuentras sin respuestas para resolver alguna situación, respira. Habrán unas que puedas solucionar. Quizás otras lo que necesiten es tiempo. No te castigues por no poder controlar todo. Haz lo que esté en tus manos. Y también es necesario que entiendas, que comprendas que hay que soltar lo que no depende de ti. Porque cargar con todo, todo el tiempo, también cansa el corazón. Y se ve reflejado en la sonrisa, que poco a poco se desaparece de tu rostro. Así que hoy respira, baja un poquito los hombros, baja la revolución. Aprende a disfrutar de lo más mínimo. Y recuerda, no todo tiene que resolverse el mismo día. 5 de la tarde, 42 minutos. Pequeñas capsulitas para el alma. Aquí en Tropicana, la más bacana. En compañía de buena programación. En esta tarde, tarde de domingo.

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Hoy también es domingo de melancolía. Domingo de melancolía con Tropicana, la más bacana. Salsita también, romántica, cabe para esta hora. Para finalizar, porque ya va cayendo la tarde, llegando la noche. Aquí en compañía de Tropicana.

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